0: Vamos comenzando con esto que se llama Reconexión por EXA-FM. Tú tienes el poder para programar lo que tengas ganas de escuchar. 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Vámonos rápidamente con más, son las 5:37, el primer audio de esta tarde.
1: Hola, hola, hola, Lalo, EXA, arriba, wow. EXA, Reconexión. Quiero que me pongas la de Tecnotron y la tendrás, mi Lalo, saludos.
0: Tengo
2: hola,
0: varias.
2: Lalo, bonito, bien.
0: Espérense, de a uno, chavos. Tecnotronic, ¿qué les parece la de Pam? Bueno, ya, vámonos. Tecnotronic, estás en Reconexión por EXA-FM.

0: Escuchas La Frecuencia Naranja, son rolas continuas, tú lo programas, esto es Reconexión. Mándame un audio, 449-122-6351, rola tras rola, sin corte comercial. Adelante, por favor.
1: Hola Lalo, bonito viernes para ti. Hola. Y para todos los que nos escuchan.
0: Gracias,
1: ¿eh? En este viernesito te puedo pedir, por favor, la canción de Uptown Funk. Por favor, de Mark Ronson con Bruno Mars. Me encantaría escucharla. Gracias y saluditos.
0: Gracias a ti. Un abrazo. Bruno Mars, Mark Ronson, Reconexión por XFM.

0: momento de que escuchemos qué tienen ganas de, no sé, muchachos, de cantar, de bailar mientras van al súper, van ya a casita a descansar, por algún pendiente o unos zapatitos, porque mañana se van a una fiesta. ¡Ay, chiquitos! Vámonos rápidamente con otra petición musical. 449-92-6351. Aranchi, Aranchi, por favor.
1: Hola, Lalo.
0: Hola, mi amor.
1: Ahorita me puedes poner la canción de Godzilla. Gracias. Buen día, que tengas buen día y un abrazote para ti.
0: Fíjate, tierna y educada la criatura. Algo de gorilas, dudo mucho que sea la de Shake, Shake It. No, es gorila la de Melody, ¿no? Vámonos con esta rola, vámonos con esta rola. Está aquí Melody en Reconexión por Exa FM.

0: 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Mándame un audio y pide tu rola. 449-92-6351. Vámonos con otra petición musical, por favor, producción.
1: Hola, Lito.
0: Hola.
1: ¿Cómo andas?
0: Bien, pues aquí, mira, ganándome Martín, el pan.
1: Vive la vida loca. Saluditos. Soy Diana, chonca del Natura.
0: Ah, saludos a la gente del Natura. Allá hay lana, ¿eh? No, allá hay lana. Casotototas. Ricky Martin. Reconexión.

0: Hola, Lalo, yo
1: Hola.
0: Escucho Exa.
1: Gracias.
0: ¿Podrías poner algo de Britney? Aprovechando que ya andamos con el pop femenil. Saludos.
1: Espérense, pues si antes sonó Ricky Martin, ¿cuál pop femenil, hombre? Vámonos con Britney Spears. Esto tiene ratito que no lo escucho en radio. Tus oídos lo escuchan junto con 10,000 oídos más. ¿Estás escuchando Reconexión por Exa FM?

0: Vámonos con otra petición musical. 449-922-6351. Conduzcan con cuidado, muchachos. Y bueno, pues que nos vaya muy bien este fin de semana. Que la lluvia, el clima, no pare los planes que hicimos desde hace un ratito. Vámonos con otra petición musical.
1: Buenas tardes, Lalo.
0: Buenas tardes, hermano.
1: Es un placer con la canción Tan Solo Tú, de Franco De Vita. Con un saludo para todos los que te escuchamos aquí en la zona centro. De parte del Jerry, aquí escuchamos EXA 97.3.
0: Franco De Vita y La Guzmán, ¿qué les parece? ¿Escuchas Reconexión por EXA FM?

0: Oigan, estamos a punto de irnos, ¿eh? Se me ha ido, pero como agua, muchachos, este programa. Hoy es viernes, que la pasen bonito, disfruten mucho. El fin de semana hay muchos eventos deportivos, hay eventos de barrio, cultura y demás. Vayan, a donde vayan nada más, cuídense mucho, por favor. Y una recomendación que les hago, que siempre me decía mi padre, a donde vayan, nomás avísame dónde andas y con quién, manden un mensajito, hombre. No les cuesta nada. 449-922-6351. Vámonos con la siguiente petición musical, a ver en qué mood andamos.
1: Hermano, tocayo, ponme algo de Enjambre, por favor, en Reconexión. Saludos.
0: Vámonos con Enjambre. Escuchas Reconexión en Exa FM.

Hola, Lalito. Me da mucho gusto saludarte y espero que estés muy bien. Y por favor, en este viernes de reconexión, ¿me puedes poner la canción de Aire de Miguel Bosé? Si se puede, la versión con Jimena Sariñana, ¿verdad? Gracias y linda tarde. Saluditos, que estés bien.

0: nos tenemos que despedir, ¿ya verdad? Pero bueno, recuerden que estamos a la mitad del año. Lo que tiraste en el camino y te latía, pues hay que retomarlo, muchachos, porque aparte al cerebro le hace mal dejar cosas pendientes, ¿lo sabían? Como cuando no acabas la carrera, cuando no acabas un curso, cuando te metes al gym y pagas y no vas, al cerebro le hace mal ese tipo de cosas. Por eso pónganse pilas, hombre, lo que tiraron y les latía, si te gustaba, retómalo, vale la pena. Nos tenemos que despedir, nos tenemos que despedir. No sin antes recordarles que existe la fórmula de la felicidad. No lo olviden. La vida es un ratito. No pierdan tiempo. Quédense donde los quieran mucho, donde los traten bien y donde siempre haya buena música. Con esta nos vamos.
1: No, mira, yo escucho EXA.
0: Gracias, ya, hermano.
1: Si me haces favor, te pongo algo de Wisin y Yandel, la de Flow the Leader con J-Lo, de favor, sote. Saludos.
0: Ay, güey. Esta está buena, ¿no? Como que buen mood. Los Wisin y Yandel, Jennifer López, Follow the Leader. Escuchas Reconexión por EXA FM. Gracias. Hasta mañana. Chao.

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1: 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La temperatura exacta es 22 grados.
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0: 7:21.
1: Vamos a un corte y continuamos con 6 canciones continuas. Ponte Exa FM 97.3. La temperatura exacta es 21 grados.
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1: 7:44.
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0: Son las 8.
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1: ¡Ey, ey! ¡Qué trans bandita hidrocachonda! Bienvenidos una vez más a Ponte al Tiro en este viernes sabroso, viernes delicioso. El día de hoy es viernes de Peliculeando, pero Mitch no vino. Lamentablemente otra vez la tuvimos que anexar, pero hice un cambio. Dije, les llevo una morra, me traigo dos morros y se encuentra con nosotros, integrantes de unos grandes compas, camaradas, que ya son de los chiqueados acá en Ponte al Tiro. Está con nosotros tu hermano.
2: ¡Qué ole!
1: ¡Qué tranza! Acá andan porque traen rolita nueva.
2: Y recién salimos del anexo.
1: Y recién salieron de la... No es broma, o sea, ustedes...
2: Fue el cambio, sí.
1: Sí, sí, sí, dos por uno, yo creo que vale muchísimo la pena. Así que quédense, van a estar cotorreando con nosotros un ratillo. Y al ratillo vamos a escuchar la rolita nueva que traen. Vámonos en todas partes. ¡Ah, no! ¡Tiempo! Miren, uy, los engañé, era una finta. Es que todo como en el mundial, así de ahí va. No, oigan, tema, el tema del día de hoy, 449-122-6351 es mi WhatsAppito. Tengo Combo Breaker para ti. Frases incómodas para decir en un hospital. Frases incómodas para decir en un hospital, las que se los cuál se les ocurre. Guárdenlas, guárdenlas y ahorita, ¿va?
2: Va,
1: arre. Va, con eso están participando. Vámonos en todas partes. 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
1: ¡Ey, hey, qué transa, bandita! Iniciamos este su programa, Moon. Ponte al tiro, ¿cómo no? ¡Ah, ya cerré la noticia! Oigan, el día de hoy se encuentra con nosotros en cabina. Por andar haciendo otras cosas en Instagram, también ustedes. Oigan, el día de hoy se encuentra con nosotros tu hermana. ¿Qué tranza, carnalitos? ¿Cómo Hola. Están?
2: Nunca se imaginaron que tu hermana tenía voz de hombre.
3: Efectivamente.
1: Qué rico. Sí, qué rico. Eso es uh-huh. Esta banda, lo hemos platicado, está muy chido, justo como para que digan, ¿a dónde vas? Ah, pues con tu hermana. Están acá porque van a presentar rolita nueva. Al ratito vamos uh-huh. a platicar de ese pedo. Por lo mientras se quedan a cotorrear un ratito aquí con nosotros.
2: Claro, claro
1: ¿Va?
2: Que sí.
1: Va, ahí les va. La noticia está chida. Dependiendo del lado que estés del. A ver. Las noticias siempre van a tener dos lados, ¿no? Hay quien lo va a ver como bueno, habrá quien lo va a ver como malo. Por ejemplo, yo lo veo como una buena noticia. Colombia aprobó una ley para castigar con cárcel el abuso sexual de animales. ¿Va? Hay gente de rancho que está triste por esto en Colombia. ¿Estás de acuerdo?
2: Yo, mi novia y yo no estamos de acuerdo con eso.
1: Sí, claro.
2: No, qué bueno, yo soy colombiano, más que nada.
1: Sí, ¿estás de acuerdo que tal vez del 100% de la población de Colombia uh-huh. hubo un 5% que dijo, chinga, no, sí. ma, ya, sí, sí. ya no los, va a suceder. Entiendo. Sí. Efectivamente. Ojo, yo insisto, a mí se me hace chido, güey, porque pues...
2: El hacer cosas con los animales.
1: Sí, o sea, no se me hace muy padre, pues ahí está. O sea, sí está chido acá que uno los cuide, les debe comer, pero ¿qué les estás dando?
2: Darles amor también.
1: ¿Qué les estás dando de comer, bro?
2: Así
1: de,
2: No. Sí. O sea, todo con respeto.
1: Ya te toca chorizo otra vez, Firulais.
2: Pero ese no es animal de granja, güey.
4: Una vez una persona sin mucha ética profesional.
1: Ok.
4: Que trabajaba en una clínica de psicología en Calvillo. Me contó que el 70-80% de los problemas de allá Ajá. era la gente que quieren rehabilitar que se metía con el ganado.
1: No es cierto, güey.
2: Sí se tomaban muy en serio lo
4: no,
2: de
4: con que no podía, mi ganado. Que no podía Ajá. contar, ¿no? Esta
1: claro, claro.
4: persona que no debería tener cédula, pero pues me contó.
1: Claro. Güey, es que con el ganado no hay que meterse, el chapulineo no está chido, güey. No, si cada quien trabaja su tierra. O sea, entonces mucha banda en Calvillo.
4: Estoy hablando que fue el periodo 2005-2010 cuando hicieron ese estudio.
1: Wow.
4: No tengo pruebas.
1: Sí, pero tampoco dudas, pero tampoco la neta, dudas. Sí.
4: Entonces no nada más en Colombia van a estar tristes, porque eso puede...
2: Eso puede pegar,
4: eso puede pegar a que se vaya extendiendo la ley.
1: Sí, no, a los de Calvillo así, luego levantando algo de jurisprudencia, ¿no? Hay de, no, a ver, aquí no, güey. Aquí los cuidamos.
2: Le mando un WhatsApp a la chiva para decirle, lo nuestro no puede ser.
1: Efectivamente. Ahí te va, güey. El Congreso de Colombia aprobó en último debate. Cagado que estuviera en debate, ¿no, güey? O sea, tú das por hecho que no, sí, dale, güey, aprobada al 100%.
4: Pero 51 a favor, 49 en contra, ¿no?
1: Güey, ¿estás de acuerdo que es una ley en la que no puedes votar en contra, güey?
2: Pues es que, o sea, la quemadota que te das si la votas en contra.
4: ¿No dices hubo votos en contra, güey?
1: No, güey, ahorita vamos a ver, pero yo, o sea, imagínate así de repente ver en la pantalla una cuestión de... Dos votos en contra y todo eso. Ah, chinga.
2: Y es el Pancho Cachondo de Colombia, ¿no? Enojado,
1: güey. Sí, güey, no, y volteó así y ves un güey con su huipil, güey. Así, pues por eso. Ahí te va, güey. El Congreso de Colombia aprobó en último debate una ley tipifica de forma autónoma la zoofilia en el Código Penal.
2: Madre
1: de Dios. O sea, aquí en México ya está tipificado eso.
2: Está el bestialismo, según yo.
1: ¿El bestialismo?
2: Si mal no me acuerdo, está penado el bestialismo.
1: ¿Qué es el bestialismo?
2: Actos sexuales con hippie.
1: Ajá. Ah, ok. No, pero es que hippie sí da asco. Saludos al hippie. El tercer miembro de la banda de tu hermana. Ay. Pues es que ya no quiere venir el perro. Pero bueno, ahí te va. ¿Cuáles serán los castigos? Van a tener que tener relaciones con otro humano.
2: No, eso ya está demasiado. No, denle cadena perpetua o algo así, o sea.
1: Güey, sí es un buen castigo.
2: Sí. Sí.
1: Sí, la neta sí. La verdad, sí. No, no, aquí tiene una pareja sexual activa una persona. No, ahí te va. Quien acceda carnalmente a un animal enfrentará de 48 a 55 meses de prisión y hasta de 50 salarios mínimos. Además, quedará inhabilitado hasta por 4 años para ejercer profesiones u oficios relacionados con el cuidado. O sea, porque 4 años, güey. Se la deberían de quitar definitivamente, sí, sí, ¿no, güey?
2: Es que, ¿qué tan jodidas tienen que estar tus estadísticas como país? Como para tener que hacer un debate legislativo.
1: Sí, güey. Así de, chavos, ¿cómo ven? Si lo debatimos esto, es que ya, pobres vaquitas.
2: Imagínate, ¿no? Llega la senadora bien invitada con su gato. viene del veterinario.
1: Oigan,
2: le dieron amor de más.
1: A ver, Calvillo, me interesa ese tema.
4: Dice que no. 56 a favor y ninguno en contra.
1: Ninguno en contra. Ah,
4: fue unánime, okay. Sí, pasó les como tembló. Por mero trámite de tenerlo que meter al pleno.
1: Es que insisto, güey, ¿estás de acuerdo que aunque hubiera alguien que estuviera en contra, güey?
4: Yo en contra. ¿Quién dijo eso?
1: ¡Otro gato! Sí, güey, pues ahí está. Colombia, no sé si te tardaste en hacerlo ley, güey.
2: Yo creo que sí. Yo creo que un poco.
1: Bueno,
2: un
1: está poco. Hablando en 2026 de que está prohibida la zoofilia.
2: Oiga, como que echar pata con animales no está bien, ¿no? No,
1: exacto, güey. O sea. Pero bueno, pues ahí lo tienen. Un pretexto más para dejar de ir a Colombia.
2: Manda. No, no, o sea, sí vayan, pero no le den cariño a los animales.
1: Por favor. Sí, sí, sí.
2: Aparte, imagínate en los zoológicos el letrerito en vez de no alimentar al chango.
1: Sí, oye, no va.
2: No le acaricien por allá tampoco.
1: Güey, y además no manchen, o sea, imagínate qué gacho, güey. Pobre Venezuela batallando porque no tienen carne, güey. Y los perros colombianos que les sobra, güey. Les dan cariño en exceso. Banda, banda colombiana, banda venezolana que escucha Fuente del Tiro, porque sé que tengo algunos. Los quiero mucho, saben que esto es cotorreo. Pero si está gacho, hagan.
2: Pero no se metan con sus mascotas, por
4: fíjate,
2: favor.
4: Por andarnos burlando, güey.
1: Ajá. México.
4: En México, güey, se sanciona la zoofilia si es derivada de maltrato o que ponga en riesgo la vida del animal. Si nada más le diste placer, pero fue consensuado, supongo, o no sé. O sea, sí dice. O sea, leyes,
1: si no hubo maltrato, o sea, si la trataste con cariño.
2: Ajá, si la acariciaste.
1: ¿No? Le invitaste a cenar.
4: O sea, que
1: y
4: cada estado se regula distinto, pero okay. Vamos a poner el ejemplo: Nuevo León o la Ciudad de México sanciona penalmente la zoofilia si se deriva del maltrato que ponga en riesgo la vida del animal. A nivel federal se han presentado iniciativas, pero no es una ley uniforme en todo el país.
2: En Nuevo León, así de, si la vaca es tu pariente, madre, date.
1: Date, sí, sí, sí. Ya le invitaste unos bongles y una tejuichela, vámonos, ya estoy. Hubo cariño, dale, cómo no. Pues banda, ahí lo tienen, otro motivo más para no salir de México. Pues ya.
4: Yo tratando de poner acá todo en la balanza de, no, mira, también aquí está medio mal. Aquí quédense, aquí no, no hay okay, problema. Sí,
1: para que van a Colombia. Oiga, manda, participen a través del 122-6351, es el WhatsAppito. El día de hoy queremos que nos digan frases incómodas para decir en un hospital, como por ejemplo,
4: yo sé una.
1: Oiga, ¿y la zona veterinaria?
4: ¡No!
1: ¿Cuál, güey?
4: Mira, mamá, ahí vienen los Avengers. ¡Ah!
1: Vámonos en todas partes. ¡Ponte Exa!

0: 8:30.
1: A las 8 de la noche. 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La temperatura exacta es 19 grados.
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0: ¡Ey, ey, ey! ¡Qué trans, bandita de Duro Cachonda! Regresamos a Ponte al Tiro. Ya estás escuchando en este momento de fondo tu hermana con la última rola que sacaron antes de la que van a presentar hoy. Que una duda, morros. Dice, soy chica 13. 13 es muy grande, ¿no? ¿O cómo?
1: Depende en qué país. No. Hablamos del barrio 13.
0: Ok, sí. Dije, no, 13 es gigante, ¿no?
1: De hecho, es una joya de meme ese audio,
0: güey. Sí, claro, güey. Sí. Es muy buen audio. Bienvenidos, como siempre, aquí tienen su casa. Un placer cotorrear siempre con ustedes, que me las paso muy chido cada vez que vienen acá, ¿eh?
2: ¡Yupi!
0: Oigan, a ver, platíquenos qué pedo, qué es lo que traen otra vez ya. Como que ahora sí se pusieron a trabajar, güey.
1: Sí,
0: andan, saque rolas, qué chingón.
1: Las vacaciones en el anexo funcionaron. Sí. Mucha reflexión.
2: De hecho, ya espiritual todo.
0: Ya es música cristiana, ¿no? Tengo entendido.
1: Sí. Punto que sí.
0: Punto que no, ¿no?
1: Punto que sí.
0: Ok. No, traen rola nueva. Me están platicando que hay rola nuevita. ¿Qué pedo? ¿Sigue siendo un parte como de sencillo, EP, va a conformar un álbum o qué pedo? ¿Qué traen en mente?
1: Cuenta la leyenda que no, es un sencillo nuevo, okay. Ya para ver como la historia que sigue, o sea, lo que viene después, hay que estar pendiente de las redes,
0: okay.
1: Pero sí, es un lanzamiento completamente nuevo, habla de temitas como Chica 13, que fue como el primer corte de difusión, habla de el amor, pero el amor desde un punto de vista, no este cursi que nos enseñó la casa del ratoncito.
0: Claro,
1: es el amor desde puntos de vista distintos.
0: Okay.
1: Por ejemplo, Chica 13, pues te enamoras así repentinamente en una pedita.
0: Hago.
1: Esta canción nueva es, sí, estás enamoradísimo, estás clavadísimo, pero eres el Sancho. Y tú sabes que eres el Sancho.
0: Con conocimiento de causa.
1: Exactamente.
0: Sí. Que también se puede enamorar el Sancho.
2: No, es que en la rola está enamorado. Claro.
0: Okay.
2: Pero la rola narra la idea de que ya te prometió de es que ya lo voy a dejar.
0: Yo te amo
2: a ti, solo claro. Que no sé cómo decirle.
0: Claro.
2: Pero ya estoy a nada y pues ese nada, pues así te trae toda la vida.
0: Claro, ok. Sí, no, a ver, banda, si están en ese, o sea, si están en ese papel de Sancho, no los juzgamos, no pasa absolutamente nada. Ajá. Pero, güey. La neta, sí, no se la crean. Si les dicen lo voy a dejar, no va a suceder, no si va a suceder.
1: Si eso pasara, en realidad no existiría el programa de Laura Bozzo.
0: Efectivamente, si no, ¿de dónde lo harían ese programa? Sí, no va a suceder. ¿Por qué? Porque tú estás ahí para llenar un vacío que la otra persona tiene en su relación, así de fácil y sencillo. No, entonces sí, no caigan en esta cuestión. Pero también, güey, qué difícil es mandar al corazón. O sea, porque estás de acuerdo que tú no elegiste. O sea, sí elegiste ser el Sancho.
1: Claro.
0: Pero fue como que pues no pudiste dominarlo, tal vez. No sé.
1: Y es que puede ser también de muchas formas, ¿no? O sea, puede que anduviste ahí como queriendo chapulinear al vato, aunque no lo conoces.
0: Claro.
1: Tú sabes que la morra tiene vato.
0: Ajá.
1: Y a la mera hora, pues terminas empinadísimo, ¿no? Por andar ahí queriendo jugarle al gavilán.
0: Claro.
1: Pepe.
0: Exacto.
1: O puede ser que sí, la morra empezó el juego muy tierno y todo, y a la mera hora, la mitad del enamoramiento te dice que no puede ser tu novia porque tiene novio.
0: Traca.
1: Sí, de una forma u otra, estás ahí migajeando.
0: Sí, o sea, sí.
2: Sí, porque como lo veas, salte de ahí. O sea, no.
0: Exacto.
2: No va a pasar. Y si pasa, pues a lo mejor después te la apliquen a ti.
1: Exactamente.
2: Si ya la aplicó una vez, te la van a aplicar a ti, eventualmente.
0: Ahí les va un dato curioso, una persona
2: en
0: que
2: Colombia,
0: es infiel.
2: En Colombia.
0: Dato curioso el que les traigo al rato de AMLO, no sé si se vayan a quedar, si se quedan a cotorrear, pues
1: sí,
0: lo escuchamos.
1: Sí, sí, sí podemos.
0: Pero claro. No, el dato curioso el que me dieron de AMLO, al ratillo lo platicamos.
1: Madre de Dios.
0: Yo tengo otro dato.
1: A ver.
0: La cuestión del Sancho no se elige, pero sí, no, pues no.
2: Dices que un dato curioso,
0: que el que es infiel tiene 40% de probabilidades de ser infiel nuevamente, güey. Es un chingo. No, 50%. Y a quien le fueron infiel, 40% de probabilidades de ser infiel. A quien le fueron infiel. Okay, sí, entre el despecho y demás. Entonces, pues sí, justamente, si conociste a tu pareja en la infidelidad y ustedes estuvieron en ese mutuo acuerdo, yo creo que sí queda este miedito de, güey, pues cualquiera de los dos la va a aplicar en su momento, ¿no, güey?
1: Aparte, es cuestión de entender como los patrones que se viven desde que inicias una relación.
0: Claro.
1: O sea, pon tú, estábamos hablando de la infidelidad, ahora vamos a hablar de otro punto, que morra o vato se enojan porque la pareja sale a cotorrear, pero la conociste cotorreando. Como de, por favor, campeón. Claro, o sea, güey, no le prohíbas salir si la conociste en un cotorreo.
0: Claro,
1: ¿sabes?
0: Güey, sí, sí.
1: Es
0: sí,
1: lo mismo, no te agüites si te pone el cuerno cuando tú le estabas poniendo el cuerno a alguien más.
0: Tienes toda la razón, claro, güey. Claro, a ver, güey, si la conociste en un meeting de Morena, pues claro que va a comer boneless, güey. O sea, no seas tú, güey. Dame tú,
1: güey. Sí, sí, ya cuando te afilien a, no, a los servidores de la nación, pues no te agüites.
0: No, no te agüites, güey. También la conociste, sí, sí, en el baile del Día del Maestro, perro. Pues también, viendo a Carlos Rivera, güey.
1: Sí, sí, sí.
0: Sí, pero, oye, bueno, pues precisamente entonces vamos a escuchar esta roleta nueva. Por favor, adelante, preséntenla ustedes. Dense con todo.
2: Se llama Muero por ti.
0: Ok.
2: Hecha por tu hermana. Producción de Gerardo Casmu. Uh-huh. Y coros de Valeria Martín del Campo. Un saludo hasta España. Está ahorita
1: hasta
2: en España.
1: Madrid.
0: Ah, ¿neta?
1: Hasta Madrid.
0: Oh, árale, y presupuesto, euros y todo. Sí, ok. Sí. Valeria, hasta donde quiera que estés.
2: Todavía alcanzamos a pagar en pesetas, güey.
0: Ah, exacto. Sí, ahorraron, sí, ahorraron. Valeria, ya que se disculpen los españoles. No, no es cierto. Nah, yo no compro ese discurso barato, perdóname. Entonces, vámonos con Muero por ti de tu hermana en todas partes. 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
11: La temperatura exacta es 19 grados.
12: Son las 9.
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1: ¡Ey, ey, qué transabandita hidrocachonda! Regresamos a Ponte al Tiro, ¿cómo no? Siguen acá todavía, tu hermana, dicen que van a cotorrear mucho, mucho jale no hay entonces.
2: No, o sea, no. Sí, pues, pero...
3: Toqué el jale en medio.
2: Es que no vino Mitch.
1: Efectivamente. Oigan, recuerden que el día de hoy pueden participar a través del 449-122-6351. Tenemos Combo Breaker, pase doble para Cinépolis Plus Espacio, más kilo de fajitas, o, también saben que tengo accesos para el Festival del Fogonero. Si quieren participar, manden su mensajito. Frases incómodas para decir en un hospital. Ojito, se pasó el lanza. Sí, sí.
2: Cuando vas al proctólogo y te dice, tiene una muela picada.
1: Ah, chinga. ¿Cómo? A esa también. Pero bueno, participen a través del 122-6351. Frases incómodas para decir en un hospital. En todas partes, Pontexa.

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1: Ay, güey. Ay, ay, ay, qué trazado. ¡Ey, ey, qué transbandita y bro cachonda! Regresamos al segundo bloque de Ponte al Tiro con toda la actitud. Perdón, si ya saben cómo soy. No, güey, la otra vez me pasó que yo ya tenía como 10 segundos hablando, güey. El micrófono apagado, güey. Yo decía, me escucho bien lejos.
2: ¿Pero sí. qué está pasando?
1: Ajá, me escuchaba en el otro. Afortunadamente el micrófono enfrente estaba prendido. Entonces me medio escuchaba de allá, güey, hasta que dije... Oigan, el día de hoy son frases incómodas para decir en un hospital. ¿Puedes repetir la que dijiste antes a inicios del programa?
2: Ah, la primerita.
1: Sí.
2: Conste que no es mía. La vi en un TikTok que decía frases incómodas que puedes escuchar en un hospital. Ajá. Mira, mamá, ahí vienen los Avengers.
1: Sí, dicen que está bien gacho eso, ¿no? Que es lo más chido y feo que te puede pasar, que ves a los Avengers precisamente ahí. Sí, o un payasito también.
2: Sí, un payasito.
1: Güey. Está gacho, sí, eso está feo. Dile al sacerdote, pues ni se hable. Más si eres niño, no, hombre.
3: No. Para muebles, ¿no?
1: Sí, no, sí. ¿De qué te cuidas si es sacerdote? Oye, vamos a escuchar rápido qué dice la banda y ahorita, a ver qué se nos ocurre. Púchale play, a ver, pero no, es que soy nuevo, yo aquí ustedes.
4: Yo escucho XFM 97.3.
1: ¿Qué va?
4: Una frase incómoda en un hospital sería... Ya desconéctenlo, por favor. No ven que está sufriendo el pobre. Ay, qué mala onda, va. Gracias, quiero participar. Buena tarde.
3: Pone de voluntad
1: la. Sí, pero ni es su familiar, oiga.
3: Es el de limpieza, ¿no?
2: Exacto. Desconéctenlo ya. No, tiene la garganta ya bien seca, por favor.
1: ¿Y tú cómo sabes? No, yo te platico.
3: Raspa. Oye, es que raspa.
1: Ya cala.
2: Ya cala.
1: Oigan, se le torció la mandíbula ese, ella aprieta. Al tiro que anda tirando mordidas. Oye,
3: Oye, su paciente está intubado, tiene rabia, ¿no?
1: Oye, ¿cuál fue el otro que dijeron antes de continuar? El de... por favor, cuéntalo, güey. No, tú lo vas a contar.
3: Claro, yo cuento los, otro similar. Yo
1: exacto,
3: otro
1: sí, similar. Porque a los culos no les hacen corridos, bro.
3: Ah, ¿cómo no? Sí. Yo no, les he hecho rolas.
1: Muero por ti.
2: El paciente con diabetes a la enfermera. Es que ya cuídese. Y le dice el paciente, ya, enfermera, esto es muy mal. O sea, como quiera... ¿Qué más puedo perder? Y en eso suena la de Cricri. La patita.
1: Saludos a toda la banda de México que lamentablemente sufre diabetes, ¿cómo uh-huh. no? El guardia de aquí que dejó de venir hace unos meses, don Martín, si está escuchando esto, sabemos que cuando regrese ya va a pesar menos. Don Martín le quiere mucho la
3: basura. Llegó al consultorio,
2: pero
3: ¿no?
2: Que sea porque está dieta,
1: sí. No tanto, con unos 15 gramos menos.
3: Llegó al consultorio y el doctor le dijo: usted es una persona muy dulce. Soy tierno, no, es diabético, señor.
1: Efectivamente, saludos a toda la banda diabética. Pues ni modo, nos tocó vivir en México. Por acá, este es el dato curioso que les dije que les iba a decir al ratito de AMLO. Yo no lo sabía, no sé si ustedes lo sabían. ¿Sabías que Andrés Manuel López Obrador, el cual puede pasar a chingar a mil, fue zoofílico, puesto que en su juventud AMLO le dio vuelo a la hilacha con un burro?
3: No puede ser.
1: ¿Qué fue que le digan así a Claudia? No.
3: Puede ser.
2: No hay pruebas.
1: No hay pruebas. Oye.
2: Porque México.
1: Ojo,
2: no
1: mandó
2: es
1: una foto de un periódico.
2: De
1: exacto. mandó foto, ¿eh? Mandó foto acá. ¿Sí? Aquí está. Dice, aunque usted no lo crea, y aquí dice, conocieron los tabasqueños muchas historias de Andrés Manuel López Obrador. Es la foto de un periódico tal cual. Sí. Habrá que ver si es real, porque, ojo, qué miedo. Pero bueno, pues es presidente, ¿qué le iban a hacer? Fuero. Frase incómoda en el hospital.
2: Si nos cogió a todos, güey, durante tantos años que no se cogieron un burro, güey.
1: Total, sí.
3: Yo tengo otro dato.
1: Sí, se dio.
2: Ah, por eso. Palomita, güey. Sí, por eso la andaba correteando.
1: Palomita. Sí. Oye, frase incómoda en el hospital. Pásemelo antes de que se enfríe.
2: No.
1: Hay un chiste buenísimo sobre eso, muy de humor negro, no sé si lo han escuchado. ¿Saben ¿Cuál es la única parte que permanece caliente dentro de un cadáver?
2: Ya sé para dónde, ya me imagino para dónde va.
3: Sí, sí.
1: ¡La mía! Y ya. Ese chiste no lo inventé yo. Así va. Está pesado.
3: Fue un camillero de IMSS.
1: Oye, por acá dicen, yo creo que la más incómoda fue la de Slobo, el proctólogo. ¿Le puedo meter el dedo?
2: Ah, sí, sí, es cierto. Le preguntó, ¿le puedo meter el dedo?
1: Sí. Sí, sí, a él le preguntaron, a mí no, güey.
2: Oye, sí, pues sí.
1: Sí, yo nomás vi que se empezó a poner el lubricante en el dedo y yo fue, ah, chi.
3: Sí, doctor, ¿por qué estoy sintiendo su reloj, no?
1: Exacto. Yo, pero, ¿sí ocupo lentes o no? O sea, ya dígame. ¿Qué tiene que ver esto con el optometrista?
2: Yo me acuerdo de un chiste, güey, en la primaria, que no sé con qué comediante lo vi, que llegaba el doctor a, oiga, doctor, siempre pues, mi diagnóstico. Y que le dice, a ver, usted, y que ve la fecha de nacimiento. Le dice, ¿qué signo zodiacal es? Y dice, cáncer. ¡Oh, qué coincidencia!
3: Miren nomás lo que es la vida.
1: Casualidades de la vida, ¿cómo no? Oye, por acá creo que tenía una. No, ya se me perdió. Tenía otra.
3: No,
1: otra...
3: no puede ser.
1: Sí, no. Ay, se me fue. Pero bueno, ahí están algunos.
2: Estoy muy triste, ¿no? Como hace rato. No le encuentro, estoy bien triste.
1: Ahorita, muchísimas gracias por participar y mandar sus frases ahí cochinonas, frases incómodas para decir en el hospital, ¿cómo no? Muchísimas gracias. Una frase incómoda sería que vayas a visitar a tu abuelita al hospital y preguntaras también así de, oiga, ¿y aquí cómo es la visita conyugal?
2: No. O sea,
1: sería incómodo, ¿no?
2: Sí, sí.
3: Oye, casi no se viene porque extraño el pambazo de la abuela, ¿no?
1: Pero bueno, bandita, muchísimas gracias por participar. Gracias, hermanos, por quedarse por acá. Yo todavía no me despido. Al ratito, recuerden que vamos a cerrar con una rolita de Inspector. Yo creo que esta es la rola que más me gusta de ellos. Recuerden que estarán presentes en la Feria de los Chicaguales el próximo 19 de julio. Se va a poner bastante chido. La neta, Big JB tiene un pinche vocerrón endemoniado. Vámonos en todas partes. 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
1: 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La temperatura exacta es 19 grados.
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0: ¡Ey! ¡Qué tranza, bendita y duro cachonda! Regresamos a Ponte al Tiro simplemente para despedirnos. Banda, muchas gracias por haber estado acá.
1: Gracias por invitarnos. No. Y por tolerarnos también.
0: No, muchísimas gracias. Siempre se cotorrea muy chido con ustedes. Rapidísimo por ahí, para la gente que no los ubique, sus redes sociales, por favor.
2: Uh-huh. Estamos en Instagram y TikTok como tu hermana OF.
0: Ok. Tu hermana OF.
2: De oficial, ¿no? De,
1: no de la página azul.
2: No de la página azul.
0: Pero pues igual ahí queda como que abierta la propuesta, ¿no? ¿Qué?
2: Sí.
1: No pagamos terapias.
0: No. Entonces puede ser, muchísimas gracias. Próximamente, ya lo estábamos platicando, traerán algo más nuevo. That's pero correcto. Por lo pronto, que la gente disfrute del mundial. Porque ¿sí? A partir de ya, todas mis redes sociales, güey, yo ni veo fútbol y todo está inundado de esa madre, güey. Sí, del
1: es que
0: mundial.
1: La gente quiere ver golizas ahorita, entonces.
0: Claro.
1: Sí, es temporada de metidones.
0: Efectivamente. 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
2: ¿Me guardas una pizza?
0: Sí. ¿Una pizza completa o una rebanada?
2: No, una completa.
0: No sé. Sí.
2: Le pones cacahuates.
0: Ay, mi cacahuate.
2: Ay, mi cacahuate. Dicen que el evento lo va a abrir Julieta Venegas.
1: Uh-huh. Ah, sí. Rola nueva.
0: Valió madre. No. Sí, no. Fíjate que no creo
2: no
0: que.
2: No se crean, sí vayan.
0: Sí, exacto. Sí. Sí, no, espérense. Broma. No va a suceder eso. Julieta, te adoro mucho, pero sí la cagaste, bro. Sí. La neta. Mi queridísima Julieta, eres talentosísima, en verdad. Yo lo he dicho aquí. El unplug que más me gusta a mí, güey, es el de Julieta Venegas, güey. Los arreglos son una preciosura. Está tan chingón que uno de sus músicos era Natalia Lafourcade, güey.
1: Sí.
0: En el unplug, está muy chido. Sí.
1: Está bonito son también ahí, Juan son.
0: Güey, está se me olvidó el que anda en todos lados de la música latina y mexicana.
1: Jay de la Cueva.
0: No, Jay de la Cueva, este productor, güey.
2: Arjona.
0: Que grandes proyectos. Arjona, no. Justamente. Señora, no le quite años a su vida. No, se me olvidó completamente. Por favor, si se pueden acordar.
2: ¿Dónde toca? ¿Qué?
1: Pero es productor, güey.
0: Ajá, sí, cabello blanco, güey. Argentino, él. Ajá. Si me fue el nombre. Santolaya, muchísimas gracias, sí, güey. Cierto. Grandes arreglos que le hizo ahí. Y pues nada, entonces vayan a seguir a tu hermana tu hermana
2: OF.
0: Tu hermana OF. Así lo van a encontrar, efectivamente.
2: En Instagram y todos los demás lugares como tu hermana.
0: Ok.
2: En
1: todas las plataformas como tu hermana.
0: Ok.
2: Tu hermana secas.
0: Que andan bien activos en redes sociales, anda así ya.
1: No queda de otra. Nos quedamos desempleados y tenemos celular.
0: Efectivamente,
1: hay
0: así
1: que
0: es.
1: Hacerlo.
0: Aprendieron después de 35 años. Sí. Que las redes sociales sí importan. Neto, un placer tenerlos por acá. Muchísimas gracias.
1: Gracias,
0: por invitarnos. Y recuerden, bandita, que nos estamos despidiendo toda esta semana. Fue con Inspector. El día de hoy toca una de las rolas que más me gusta, que yo creo que más prende a la banda. Sí. Esta rolita se llama Ike.
1: Uy, sí, Ike. Es mi fav.
0: La neta es que sí, es de las más chidas. Así que espero que la disfruten mucho. Yo me tengo que despedir. Ya se la saben. Yo soy Alex Flores. Estos güeyes son tu hermana. Y aquel ser precioso, hermoso, mezclilla, luz, oscuridad, leche materna, chicharrón de cerdo, tortugas apareándose, colchones, piscos, cibercirujas, dedos peludos y tellón por el cuyo, es DJ Garrapuch. Ya lo sabes, la magia es para pendejos. Tú estás escuchando la estación. ¡Pau!
1: ¡Celular!
0: ¡Y estás!
1: ¡Ponte!

0: el Instagram, arroba sí soy Alex Flores.
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8: La temperatura exacta es 19 grados.
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20: Hola, soy ChatGPT, tu asistente virtual. Estoy aquí para ayudarte con lo que necesites. ¿En qué te puedo ayudar hoy?
21: ¿Alguna vez le has hecho una pregunta a tu celular y te ha contestado como si fuera una persona?
22: ¿O te ha aparecido un anuncio de algo que juras que solo pensaste pero nunca buscaste?
21: ¿Te ha corregido la ortografía un programa antes de que termines de escribir? Bienvenidos al mundo de la inteligencia artificial. Esa tecnología que parece sacada de película de ciencia ficción, pero que ya vive en tu bolsillo. Comenzó con una pregunta. En los años 50 del siglo pasado, el matemático británico Alan Turing se atrevió a plantear algo que a muchos les pareció una locura. ¿Pueden pensar las máquinas? Esa pregunta encendió la mecha de una disciplina científica cuyo objetivo es lograr que las computadoras imiten los procesos de nuestra mente. Aprender, razonar, decidir. Y esa tecnología ya está en todos lados. Hay sistemas capaces de jugar ajedrez y ganarle al mejor del mundo, de conducir un coche sin que nadie toque el volante,
22: de traducir idiomas en tiempo real
21: y hasta de detectar enfermedades en una radiografía. La inteligencia artificial trabaja con algo que se llama algoritmos, instrucciones matemáticas que procesan montañas de datos para encontrar patrones.
23: Otra IA autónoma, ¿eh? Interesante.
21: Como un detective digital que revisa millones de pistas en segundos. aprenden estas máquinas? Existe un modelo llamado aprendizaje profundo,
22: inspirado nada menos que nuestro cerebro.
21: Así como nuestras neuronas fortalecen conexiones cuando aprendemos algo nuevo, las redes neuronales artificiales refuerzan ciertos caminos cada vez que reciben información. Eso sí, nuestro cerebro tiene más de 80 mil millones de neuronas y la máquina más sofisticada aún está lejos de igualar esa complejidad.
23: Comprendido. También soy una IA, responsable de los controles de seguridad.
21: ChatGPT, Claude, Gemini, ese asistente virtual que responde preguntas como si platicara contigo. Lo que hace es analizar la probabilidad de que una palabra funcione después de otra, basado en millones de textos. ¿Impresionante? Sí, pero cuidado. Sus resultados no siempre son exactos. La recomendación científica es clara. Verifica, compara y no te quedes con la primera respuesta. Ahora bien, no todo es maravilla. La sociedad también ha levantado la mano con preocupaciones legítimas. Los algoritmos pueden arrastrar sesgos de género o discriminación. Hay quien teme que las máquinas sustituyan empleos humanos, y en varios países ya se comienza a regular esta tecnología para evitar malos usos. En México, científicos trabajan en inteligencia artificial para identificar inundaciones. La ciencia mexicana no se queda mirando desde la banca.
20: Soy ChatGPT, tu asistente virtual. ¿En qué te puedo ayudar hoy?
21: La inteligencia artificial ya está aquí. Vive en tu teléfono, en tu correo y hasta en la música que te recomiendan las plataformas cuando te sientes triste. La pregunta ya no es si las máquinas pueden pensar, sino qué vamos a hacer nosotros, los humanos, con todo este poder. Porque al final, detrás de cada algoritmo, siempre hay una persona que decidió qué enseñarle. Con información del doctor Luis Alberto Pineda, del Instituto de Investigaciones en Matemáticas Aplicadas y en Sistemas de la UNAM. Les saluda Mónica Genis.
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0: 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Revista del Consumidor. Radio. ¿Sabías que un mal uso de tu rastrillo desechable no solo acorta su vida útil, sino que también favorece a la aparición de bacterias? Cuidar tu piel empieza desde saber elegir el producto correcto en el supermercado.
1: Quédate en Revista del Consumidor Radio.
2: Revista del Consumidor.
0: Los rastrillos desechables son herramientas de afeitado que tienen como objetivo ofrecer una opción práctica, higiénica y económica para el cuidado personal. Este tipo de productos son de uso limitado, ya que dependiendo de su calidad pueden durar de 5 a 10 afeitadas.
1: Su bajo costo los vuelve ideales para viajes o uso ocasional. Además, su distribución es amplia, pues se encuentran en supermercados, farmacias o tiendas de conveniencia. Están fabricados principalmente de plástico, lo que puede facilitar su manejo. Cuentan con un mango, un cabezal con navajas preinstaladas de acero inoxidable y una banda lubricante.
0: En el mercado podemos encontrar modelos para mujer y para hombre, y aunque la tecnología es similar, cada tipo de rastrillo se segmenta por género para adaptar su forma y banda lubricante a diferentes zonas del cuerpo. Esta segmentación responde a las necesidades prácticas y estrategias de marketing, que suelen reflejarse en los precios, ya que los productos

0: romperse. En este caso se convocó a un panel de personas consumidoras que calificaron aspectos como la efectividad en el afeitado, la experiencia de uso y el cuidado y protección que brindan a la piel.
1: En el caso de los rastrillos para mujer, los resultados fueron los siguientes. Todos los modelos analizados presentaron su información comercial correctamente. El modelo de la marca Chedraui presentó imperfecciones en las hojas, navajas. Tres modelos de Gillette, dos de Equate, Chic, Envisage y Big obtuvieron la excelencia en la prueba de cuidado y protección de la piel. Los productos que calificaron con excelencia al promediar todas las pruebas fueron Big, Envisage, Chic y tres modelos de la marca Gillette.
0: Ahora, en el caso de los rastrillos para hombre, se encontró que todos los modelos presentaron correctamente su información comercial. Tres modelos presentan imperfecciones en las navajas, Chedraui y dos de la marca Daycare. Cuatro modelos calificaron con excelencia en la prueba de cuidado y protección en la piel, tres de la marca Gillette y uno de la marca Envisage.
1: Usa tu presupuesto de manera inteligente. Presta atención a las recomendaciones de compra y uso. Compra tus rastrillos en comercios establecidos y revisa que el empaque esté en buenas condiciones. Guarda tu comprobante en caso de que necesites realizar algún cambio por defectos de fábrica. No compartas el rastrillo con otras personas, aunque sean de tu propia familia. Cámbialo cuando notes que necesitas hacer más presión para rasurar adecuadamente.
0: Usa gel o crema para afeitar. De esta forma tu piel sufrirá menos. Usa crema sin fragancia o aloe vera para cuidar tu piel después de afeitarte. Déjalo secar después de utilizarlo. La humedad puede dañar las navajas. Guárdalo en un lugar limpio y sin humedad después de usarlo.
1: Tu elección va más allá de la marca. Se trata de calidad, precio y sobre todo responsabilidad. Al terminar la vida útil de tu rastrillo, no olvides desecharlo de forma segura. Envuélvelo en material resistente o colócalo dentro de un envase vacío para evitar que las hojas queden expuestas. No olvides que la información es tu mejor aliada para consumir de manera responsable.
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0: 1149.
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0: 1222.
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0: 1061.
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1: Mañanexos, ¿cómo está? Buen día, mira. Por fin, amigo, llegamos al Exa fin de semana. Ajá. Ya sábado, ¿cómo está usted, amigo?
2: La verdad es que muy bien, de hecho, muy bien. Qué raro. Ay,
1: sí, le dijiste como muy extrañado. Ay, ¿por qué, amigo?
2: No sé, ¿qué está pasando? Ay. ¿Por qué me siento tan bien?
1: Oye, amigo, ¿y no eres de esas personas que de repente somos muy, cuando le ves el lado malo a todo, pesimista? No, ¿pesimista? No, pero no pesimista. A lo que voy es que de repente no dices como de, güey, momento, todo está muy bien.
2: ¿Sabe? ¿Qué está pasando?
1: Algo va a pasar. Ajá. ¿Eres muy de esos?
2: Nada,
1: ¿no?
2: Puede, nada, okay. La verdad. No, ¿sabes qué? Me acabo de dar cuenta que ya tengo, desde que acabó la feria, ajá, sin salir así como de desmadrito, así, ajá, de desvelarme, ajá, y de pistear súper mucho. No. No sé si sea eso, súper mucho, máximo, wow, ultra, amigo, súper.
1: Ese estuvo bien. Pero qué bueno, amigo, que te cuides súper mucho.
2: Sí, es, no, importante. Claro, siempre hay que hacerlo súper mucho.
1: Vale, Alexos, bienvenidos a la Mañanexa y vamos, ajá, a participar en cómo amanecimos hoy. Ajá. Queremos saber, ya estamos neta unos días de comenzar con este mundial y soporten, güey. Vamos a estar hablando, exacto, de eso en algunos momentos.
2: Claro.
1: Por eso queremos saber quiénes son tus favoritos del mundial. Sepas o no sepas, güey, de repente nomás por mentir, por convivir, se puede, o sea, y lo hacemos.
2: Ok.
1: Yo lo hago.
2: Va, eso voy a hacer entonces, efectivamente, voy a soltar la mentirota porque, uh-huh, pues, voy a decir los que, claro, ya conocemos, pero bueno, participen. Mientras tanto, comenzamos con toda la actitud porque súper mucho los queremos, como no. Vámonos con Paty Cantú, Corazón Bipolar.
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1: Mañanexos, llegamos al cómo amanecimos hoy. Queremos saber, los que son fifas y los que no, pues mienten por convivir.
2: Ajá.
1: Ahí les va. ¿Quiénes son nuestros favoritos para el mundial? Alex Flores.
3: Mira, he escuchado de Kazajistán muy buenos comentarios.
1: Que por cierto es su primer partido en un mundial.
3: Sí, sí, sí. ¿Quién más? Había escuchado que Turquía, ¿no? Es de los favoritos. Uh-huh. Y yo creo que me voy con Bosnia.
1: Bosnia.
3: Sí. No, ahí te va. A ver, no, de lo poco que sé, evidentemente uno de los favoritos es el último campeón, que es Argentina en este caso. Por ahí platicando con Emily Rose, al parecer Francia también es otro de los favoritos. Y, o sea, yo sé que no va a suceder, pero imagínate que ganara México, se descontrola México, así de se acaba todo, la delincuencia, la corrupción, el narco, los desaparecidos, la economía se dispararía, o sea, todo saldría bien.
1: Ya sé, amigo. Sí, pero bueno, tenemos esperanzas.
3: Ojalá.
1: Fíjate que justo también mis favoritos, en definitiva, sí, porque fueron campeones en el mundial pasado. Argentina.
3: ¿Cumpleañeros?
1: Cumpleañeros. Cállate, tú dijiste súper mucho. Oye, pues Argentina.
3: Les voy a decir lo que hiciste con el micrófono.
1: No,
3: entonces.
1: No. Argentina puede ser de los favoritos. La neta es que sé que también Inglaterra trae buena escuadra y también Portugal, que porque
3: escuadra,
1: son todos los del CP.
3: Mena. Claro. No,
1: ya me estoy preparando.
3: No, es que trae unos laterales, güey.

0: 6:23.
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3: Hola, hola, bienvenidos a un episodio más de Ya Oíste. Yo soy Génesis Aine Silva, su conductora el día de hoy, y hoy vamos a hablar sobre un tema que poco se habla, pero que viven muchísimos hombres, que es la ginecomastia. Y para eso nos acompaña el día de hoy el doctor Manuel Alejandro Catalán Ruiz. Así que, doctor, pues le doy la bienvenida. Este es su espacio, con toda la confianza, para hablar sobre este tema tan, pues, poco común.
8: Muchas gracias, Génesis. Estoy muy contento y agradecido por la invitación. En efecto, es un tema bastante interesante, poco conocido, pero muy frecuente en los motivos de consulta en los niños adolescentes. Entonces, va a estar muy, muy, muy buena la plática y yo encantado de estar aquí contigo platicando.
3: Pues muchas gracias, y sí, definitivamente creo que es una, para empezar la palabra, le decía, ¿cómo se pronuncia? Ginecomastia.
8: Sí, exacto, es ginecomastia.
3: Ginecomastia, ok.
8: Es un poquito complicado, pero vamos a empezar, ¿te parece?, por definir ginecomastia.
3: Me encantaría.
8: Mira, ginecomastia básicamente es el crecimiento de la glándula mamaria en los hombres, ¿sale? Es una proliferación de este tejido mamario, y que básicamente puede ser uni o bilateral, ¿ok?
3: Ok.
8: ¿Por qué en los hombres? Porque pues en las mujeres ya sabemos que es la glándula mamaria, básicamente el pecho, pero los hombres no debería de desarrollarse. Por eso claro, se denomina, o el término es ginecomastia en los hombres. Es un motivo frecuente de consulta en los adolescentes, y esto tiene que ver por la fisiología. Hay diferentes tipos de ginecomastia. Hay una ginecomastia fisiológica y una ginecomastia, pues, patológica, que no debería de ocurrir.
3: Ok.
8: Entonces, existen tres picos donde se puede presentar esto, y una ginecomastia neonatal, es decir, ocurre en los bebitos, y esto, wow, es estimulado por los estrógenos y progestágenos maternos en útero, es decir, a través de la placenta pasan estas hormonas y estimulan unos receptores que se encuentran en la glándula mamaria, por lo que en los primeros meses de vida los bebitos podrían tener un crecimiento de su pecho que se denomina como botón mamario.
3: Okay.
8: Eso es algo transitorio, va a desaparecer una vez que hay una caída de este estímulo hormonal cuando nacen, y no se resuelve sin ningún problema.
3: Okay.
8: Hay un segundo pico, que es la ginecomastia puberal, y básicamente ocurre en la etapa entre los 10 y los 14 años en los niños, ¿ok? Esto es estimulado porque una vez que empieza la pubertad de los niños, hay un incremento de los estrógenos, que también se producen en los hombres, también producimos estrógenos, que pueden sensibilizar los receptores también de la glándula. A medida que vamos avanzando en edad los hombres y nuestros niveles de testosterona se incrementan en su pico más alto, que llegan a ser hasta 30 veces mayor, es cuando se resuelve esta parte de la ginecomastia puberal. Es decir, también es algo transitorio, pero toma más tiempo, alrededor de 1 a 3 años, más o menos.
3: Pero no es algo definitivo, o sea,
8: no es algo definitivo.
3: Tiene que quitar.
8: Exactamente.
3: ¿Cómo saber que realmente, pues, es ginecomastia o no es por, a lo mejor, incremento de peso, por obesidad, o en dado caso es realmente algo malo?
8: Sí, eso que mencionas, Génesis, es muy importante. La ginecomastia puberal se presenta entre el 60 y el 90% de los adolescentes. Y lo primero va a ser definir si es ginecomastia o es algo que se llama como pseudo-ginecomastia, que básicamente sería un incremento en el tejido adiposo, lipomastia, okay, o adipomastia. Esto es por, bueno, a lo mejor las personas tienen un exceso de peso, el área del pecho tiende a concentrar mayor cantidad de tejido adiposo y da una apariencia como si fuera un crecimiento mamario.
3: Claro.
8: Entonces, por eso es muy importante la exploración. Los síntomas que presentan los niños por los que llegan a consulta, en caso de que sea una ginecomastia, el primer dato es un aumento de volumen. Se palpan una bolita, la bolita tiende a estar indurada, es una bolita indurada que ocurre por debajo de la areola y el pezón y les produce dolor. Es un dolor de tipo punzante, es intermitente, pero eso es lo que les llama la atención. En algunas ocasiones, el mismo cambio de ropa, el roce de la ropa...
3: les molesta.
8: Les molesta, exactamente. Entonces, le dicen a sus mamás, las mamás no las llevan a la consulta, y entonces se preocupan porque dicen qué es lo que está pasando. Entonces, puede ser una bolita solo en un lado del pecho, a veces es de los dos lados, y entonces es justamente donde se tiene que discernir. La adipomastia no se palpa indurada, la bolita realmente no está por debajo de la areola del pezón, sino que es una distribución más generalizada, digamos que es un crecimiento del pechito como más homogéneo, el tejido se palpa laxo y no produce dolor, que serían dos o tres datos clínicos que diferenciarían a una ginecomastia de una adipomastia. Pero también algo que les llama la atención es que puede haber una asimetría. Es decir, perdón, puede ser de un solo lado, y eso les llama la atención porque se me creció la bolita de un solo lado, y generalmente cuando es adipomastia es bilateral, generalmente es como simétrico.
3: Okay.
8: Y eso es algo también muy característico que se puede referir a la madre para que lo lleve al médico. Entonces esto es muy importante porque para los niños les genera mucha inseguridad el hecho de que empiecen con un crecimiento del pecho siendo niños. Se vuelve objeto de bullying en las escuelas.
3: Exacto.
8: Y genera, incluso los limita en algunas partes de su vida. Tengo pacientes que han dejado de hacer actividad física, por ejemplo, van a natación y no les gusta ya practicarla porque hay que quitarse la playera y sienten que su pecho tiene un aspecto que para ellos no es agradable, no es algo que sea normal, y dejan de hacer actividad física, dejan de ir, y entonces esto es muy importante también por cuestiones pues psicosociales para los niños, poderlos informar para poderlos tratar y orientar adecuadamente.
3: No, y en esa edad es muy importante porque creo que es donde de ahí pues son jóvenes, son adolescentes, la pubertad, lo que hablábamos hace ratito, que un simple comentario que a lo mejor para nosotros es exacto, un simple comentario, para ellos no. Entonces eso marca y decíamos, tal vez la ginecomastia no puede ser tan grave en a nivel físico, pero sí en la parte como psicológica. Y que le, o sea, siente inseguridad de su cuerpo, que le dé pena hacer ejercicio. Por ejemplo, usted, doctor, ¿qué le puede decir a un niño como de... yo te recomiendo que cada cierto tiempo hagas esto? ¿Cómo es la zona de autoexploración?
8: En el caso de la ginecomastia en los niños, casi siempre les digo que tienen que detectar si tienen alguna bolita siempre en la parte de alguno de sus pechos, porque empiezan con dolor, incluso ni siquiera pueden tener a lo mejor de forma inicial como tal un aumento de volumen. Entonces empiezan con una hipersensibilidad al cambio de ropa o dolor punzante, y es ahí donde yo les sugiero, pueden palpar justamente su pecho. La ginecomastia ocurre por debajo de la areola y el pezón. Entonces, si se palpan alguna molita, sería un punto como de alarma a detectar para que le comenten a sus padres. Pero sí, en general, esta es la forma en la que se les comunica. Casi siempre todos los niños que presentan una ginecomastia entre los 10 a 14 años vuelven a tener otro pico entre los 15 y 16, hasta un 33%, aunque se quite en ese momento, vuelven a estar estimulados. Entonces también les comunico para que no se espanten o no se frustren, y justamente lo que te comentaba, Génesis, tienen una caída después de que está su pico hormonal muy alto y estimula este crecimiento, se resuelve de forma transitoria.
3: Okay.
8: Entonces es comunicarle a los niños para que estén tranquilos.
3: Se nos acabó el tiempo, doctor, pero muchísimas gracias por habernos acompañado, por habernos quitado todas estas dudas, que no solamente fue a mí, fue a toda la gente que nos está escuchando del otro lado de la radio, de alguna plataforma, y nos vamos, así yo estoy, voy a investigar más.
8: Muy bien, muchísimas gracias de ti, Génesis, por la invitación, y yo encantado de platicar de estos temas para poder llegar a más gente y poderlos informar de la manera más segura.
3: Así es. Esperemos verlo en otro episodio, doctor.
8: Con mucho gusto.
3: Y gracias a todos los que se quedaron hasta este punto. Gracias por escucharnos, que se hayan resuelto algunas dudas y que si tienen otras dudas, nos comenten, nos dejen sus comentarios. Nosotros siempre los estamos leyendo, los escuchamos para los próximos episodios. Nos vemos en el siguiente episodio. Yo soy Génesis Zaine Silva y nos acompañó el doctor. Muchas gracias.
8: Muchas gracias.
3: Nos vemos hasta pronto. Adiós.

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10: La temperatura exacta es 16 grados.
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0: hablando entre fútbol, porque, okay, o sea, no, no, pero sí.
1: Ay, no,
0: o sea,
1: no.
0: No, pero sí, pero sí, pero sí.
1: Ok.
0: David Beckham, ¿lo recordamos?
1: Ah, claro, sí,
0: ah, claro,
1: sí, sí.
0: Futbolista de Inglaterra y después no sé en dónde más estuvo, creo, Real Madrid.
1: Ok, sí, sí, sí, claro, ajá, sí, sí, sí. No, de que hecho actualmente, bueno, muy buen empresario, es quien compró, ándale, un equipo, no me acuerdo, uno de los equipos chidos de...
0: En Miami, mi amor, ese, ¿dónde está Messi?
2: Ándale, sí, sí, gracias.
0: Pues bueno, resulta, ahí te va, que David Beckham estará recibiendo una estrella en el Paseo de la Fama de Hollywood. La verdad, yo desconozco si es el primer futbolista, bueno, el futbolista, ajá, no lo sé, o si ya hay más ahí en el Paseo de la Fama, pero ahí está la nota, mira.
1: Ok, uh-huh, y pero bueno, entonces, hablo desde la ignorancia, ¿no tienes que ser como actor o estar en el medio para eso?
0: Por eso te estoy diciendo que yo no sé si hay más futbolistas o exfutbolistas.
1: Qué loco, ajá, ok. Pues o sí, con que haya aparecido. Bueno, habrá que ver cuáles son las reglas, a lo mejor si apareció en una película. Ya con eso aplica.
0: Puede no ser, sé, que también no pasó, pero bueno.
1: ¿Y no, si, y si sí, debe, a debe de tener alguna película donde hacen apariciones así, los cameos, bueno, sí, que les llaman.
0: Ándale,
1: ¿no?
0: Sí pudiera ser.
1: Ok, pues, bueno, pues felicidades.
0: Uh-huh. Vámonos con más música en todas partes.
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1: 6:58.
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0: 72.
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1: Mañanexa, llegamos al segundo bloque de la Mañanexa. Ya son las 7 de la mañana.
2: Bienvenidos, preciosos, de aquellos que apenas se acaban de despertar y sintonizar. Lávense su carita con agua y con jabón. Quítense la babita seca y las lagañas. Uh-huh. ¿Cómo no? Por lo pronto, vámonos con algo de Selena Gómez. Ah, cómo extraño lo de pinche vieja lancha. Hands to myself.
1: No, pero no le digas, estamos en el mes del Pride.
2: Ah,
1: no,
2: perdón.
1: Se lo tomen muy a pecho.
2: Sí, a ver, lo dice ella, yo no.
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0: Rolón.
1: Mañanexos, nos vamos con esta nota que pudiera ser lo más viral y por si no lo sabías. Y es que justamente en la Mañanexa esta semana estuvimos hablando de las películas, por ejemplo, de Obsession, que ya está en el cine, está en cartelera, y Backrooms.
2: Ah, claro. Sí, sí, sí.
1: Pues bueno, resulta, amigo, ahí te va. Ahí te va. No traje mis lentes,
2: ya
1: amigo.
2: Ya me callamos.
1: Kane Parsons, de 20 años, y Curry Baker, de 26, ellos se han convertido ya oficialmente en los directores más jóvenes de la historia, pero además de eso, han alcanzado número unos en taquilla. Por ejemplo, Kane Parsons, que es de Backrooms, que está en cartelera y que estaría padre verlo, porque además es de películas de A24, ahí está, ¿no?
2: Muy buen estudio.
1: Sí, con 100 millones de dólares a nivel global. Y por su parte, Obsession, de Curry Baker, que también ha recaudado 148 millones de dólares en taquilla, también a nivel mundial, pues bueno, se convierten entonces en, con lo que había dicho, pues jóvenes así, directores.
2: Sí, sí, sí, que ya lo estamos platicando, viene una nueva oleada de una manera distinta, nuevas ideas, vienen a refrescar cómo hacer cine de terror, y qué bueno, ya hacía falta, porque, perdón, pero es que los gringos no salían de esta cuestión ya de muy de mutilación y del susto, de y ya era como que aburrido, entonces, así como lo están haciendo ellos, felicidades.
1: La neta que

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10: La temperatura exacta es 17 grados.
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9: 7:45.
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0: Son las 8.
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1: Mañanexos, llegamos a la hora Godín de la Mañanexa. Ya son las 8 de la mañana.
2: Godines preciosos, adorados, que están seguramente tomándose un atolito porque el clima de hoy lo amerita. Bienvenidos, bienvenidos, llegó su hora. Por lo pronto, vámonos con algo de Paulo Londra, tal vez.
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0: FM, estaremos viviendo el mundialito, así que bien pendientes, lo dijimos esta semana, ya pueden inscribirse desde el día de hoy, todavía pueden hacerlo, y hasta el 11 de
1: junio, justamente junio, exacto, cuando empieza el mundial, precisamente tienen para inscribirse, haremos un torneo, el mundialito de la mejor FM y EXA.
0: Así es, bien pendientes, porque solamente estaremos sorteando o estarán participando 16 equipos, ¿ok? Conformados por 10 integrantes.
1: ¿Ah? Exacto, exacto. Recuerden que es fútbol 7.
0: Sí.
1: Y además, bueno, tienen en cuanto al rango de edades, desde 15 años máximo hasta
0: 35 años.
1: Órale, ya no podré jugar.
0: No, mi amor, te lesionaste la rodilla.
1: Sí.
0: Oigan, pero bien chido, porque no te preocupes, si tú ya tienes a tu equipo, pero no tienes uniformes, nosotros te vamos a poner los uniformes. Okay. Así que a registrarse a los teléfonos, por ejemplo, 449-122-5845.
1: Ajá, y al 449-122-6351 a través del WhatsApp.
0: Va a haber primero, segundo y tercer lugar. El primer premio se lleva 10 mil pesos, el segundo 5 mil y el tercero 3 mil. Son muy buenos, amigo.
1: Claro, imagínate cuántos hagan el cálculo en cartones de cerveza, todo lo que podrían festejar si ganan esos tres lugares.
0: La neta que sí, bien merecido. Pues a registrarse entonces, y por lo pronto nosotros seguimos con más música en todas partes.
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0: 8:20. 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
21: La temperatura exacta es 10.

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2: 8:43. 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

0: 91.
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1: Mañanexos, llegamos a las 9 de la mañana. Ni te despegues, ¿eh?
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0: 9:18.
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2: 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La temperatura exacta es 19 grados.
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0: show de leyendas ahí en el Estadio Victoria, y EXA va a estar cotorreando contigo. 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
1: Perfecto, ¿va? Ya lo saben, entonces ya tienes plan para este EXA fin de semana, y nos escuchamos el lunes en punto a las 6 de la mañana con la Mañana EXA.
0: ¡Vámonos!
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0: Son las 10.
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Game, oye, te quiero platicar que el día de hoy tenemos una activación, un punto exacto, en uno de los lugares más emblemáticos de Aguascalientes. 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Bueno, desde las 4 ahí vamos a estar con nuestros amigos de Nissan Torres Corso Norte, así que muy pendientes. Si vas a la explanada del estadio, ahí vamos a estar todo el exatín de XFM 97.3. Vamos con Dana, esta canción que está medio arriesgada y que no le ha ido tan chido con su disco medio anglo, Spanglish y demás. Se llama You Could Be That Boy. ¿Qué opinas? 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
2: La temperatura exacta es 21 grados.
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Lo más nuevo de Hilary Duff se llama Mature. También escuchamos Alex Warren con Fever Dream, One Republic con Need Your Love, también Capital Cities con Safe and Sound y John Mayer con New Light. Vámonos ahora con Fifth Harmony, que habían dicho que este año se iban a reencontrar y ya vamos para junio y nada más no, ¿eh? Ni Camila Cabello, ni La Dina, ni Ali. ¿Cómo se llamaba la otra? Lauren Howery, que era la otra que estaba, la cubana. Y la otra, pues, ni sus luces. No, pues, ni modo. Juntas estaban muy bien, pero que separadas como que ni... ya. Nada. Reflexión, mira, reflexión sabatina. Vámonos. All in my head, Fifth Harmony, Pontexa.

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La temperatura exacta es 22 grados. 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
1: Muy bien, continúo una hora más contigo a través de la estación número uno Pop en Aguascalientes. En esta hora tenemos a Tayla, Olivia Rodrigo, Rawayana, también a Doe, Chicago, Somber, Joe, y eso es de Colin Harris, se llama Fields. No le cambies a la estación número uno Pop en Aguascalientes. 6 canciones continuas, ponte Exa.

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On Firestone. Recuerden que yo estoy a la orden a través de nuestro WhatsApp 449-122-6351. Síganos en redes sociales, arroba exaguascalientes, en Facebook exaguascalientes. Estamos bien, bien al tiro. Vámonos ahora con esto de Doechi, se llama Runaway. Es un featuring con Lady Gaga. Estoy en vivo de aquí hasta las 12 en todas partes. 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
1: La temperatura exacta es 22 grados. 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

0: Son las 12.
1: Tenemos la fórmula exacta para que la pases muy bien en este Exa fin de semana con el programa Girl Power, más power de Aguascalientes. 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
1: ¡Buenos días, chavitos!
2: ¡Tardes ya, muñeca!
1: Ella es Brenda, es broma.
2: Ella es más guerrero.
1: Y estamos aquí este sábado 6 de junio acompañándote hasta las 2 de la tarde. Ya sabes, tus amigas las exageradas. Tenemos regalitos, tenemos chismes y bueno, un montón de cosas. ¿Ve a mi Brenda?
2: Yo estoy llorando. Usted no lo sabe allá en casita, pero la Mons me acaba de dar el regalo de la vida. Uh-huh. Literalmente. De alguien que me parió. No, la quiero mucho. Oigan, ¿cómo se le están pasando? Váyanos contando. Queremos platicar con ustedes. Acuérdense, váyanos mandando su audio. Todavía al 122-6351, porque además traemos accesos para el cine. ¿Qué es lo que nos tienen que decir, chicos?
1: Nos tienes que decir, ¿qué prefieres? ¿Ganar un Oscar o ganar un mundial?
2: Ah, caray. ¿El Oscar es mío y el mundial del país, de México?
1: Ajá, o sea, sí. Ganar la Copa Mundial, chisí.
2: La Copa Mundial o la Copa de una estatuilla, un señor llamado Oscar.
1: Ay, se la robaron a nuestro jefe Di.
2: Ah, sí, cierto, al Oscar Salazar, chis, capaz que sí. Váyanos contando, por lo pronto los dejamos con una rolona de Selena Gómez. Esto es Calm Down.
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1: Seguimos contigo las exageradas en el 97.3, ¿dónde más? Oigan, ya se viene la drama de la semana, no sin antes recordarles que traemos accesos para el cine, como siempre.
2: Así como escuchaste, y lo único que tienes que hacer es mandarnos un audio 122-6351, decirnos qué prefieres ganar, un Oscar o el Mundial de Fútbol.
1: Y ya con eso, es una buena encrucijada que te dijera.
2: La verdad es que la escuché en la cotorriza y quiero saber qué quiere el público.
1: Quiero saber.
2: Ajá, quiero saber.
1: Si algo sabemos es que la cotorrista tiene buenos cuestionamientos.
2: Sí, la verdad, muy inteligentes.
1: Muy inteligentes, muy profundos. Me encantó. Oye, pues ahora sí, vámonos con esto que se llama...
2: La drama de la semana.
1: Oye, yo siento que este te va a gustar. Esta noticia te va a gustar porque tú eres muy de esos.
2: Sí.
1: A ti te gustan mucho de esos. Oigan, pues Brasil, nos teletransportamos a Brasil, a Brasiliño, Caipirinha. Estás bailando Zambadí.
2: Ronaldinho.
1: Marcianinho. Así como
2: Pelé. Ay, ¿sabes qué? En portugués, palomita de maíz es pipoca.
1: Ay, qué bonito, suena lindo.
2: Muy obrigado, señora.
1: Ay, ¿sabes portugués?
2: Cállate.
1: ¿En serio?
2: Brigechi. Ay, ¿qué? ¿Alguien no escuchó lo que dije ahorita en portugués? Un brasileño va a decir, vieja grosera.
1: ¿Qué está diciendo? No, pues a mí sí me dejaste con el ojo cuadrado, déjame que te diga. Así como se quedó este chavo del que te voy a contar. Pues Brasil está dividido, muñeca, por una historia que parece salida de TikTok a las 3 de la mañana. Es que a las 3 de la mañana ya te empiezan a salir TikToks que neta te dicen, ya vete a dormir.
2: Sí, es cierto.
1: Ya vete a dormir,
2: Jorge. Estoy muy de acuerdo contigo.
1: Sí. Pues el influencer, a ver, ¿cómo se dirá eso? Mike Leaño. Se volvió viral después de asegurar que comenzó a escuchar sonidos extraños alrededor de su propiedad, en campo largo. Es como una propiedad rural que te dijera así como que muy alejadiña. Días después publicó videos donde se ve un supuesto objeto luminoso con luces de colores flotando en el cielo. Entonces, pues ahí se empezó a hacer viral machín, hasta ahí todo normal, pero internet obviamente luego comenzó con el drama. Porque miles de personas aseguran que se trata de un auténtico ovni, pero otros creen que podría ser una campaña publicitada relacionada con una película de extraterrestres que está próxima a estrenarse, porque los soniditos que él escuchaba y que grabó son iguales a los que hace esta chica en el tráiler.
2: Ajá, en el de Steven Spielberg.
1: Sí, sí, sí.
2: Ajá,
1: sí.
2: Que sale el 12 de junio y son soniditos como...
1: Sí, como si alguien se estuviera ahogando bien raro. Y de hecho usuarios encontraron varias similitudes entre los videos y pues el material promocional de la cinta, como les digo. Y como toda buena teoría conspirativa, el asunto se puso denso, porque aparte se empezó a decir que ciertas publicaciones de Mike sobre este caso estaban desapareciendo.
2: Fíjate,
1: o sea,
2: que
1: se estaban borrando.
2: Yo vi que, bueno, vi la historia de este chavo y vi que, bueno, todo lo que él subió, después hizo un en vivo súper asustado contando todo lo que había pasado. Y gente que vive en esa misma como, o cerca de la comunidad donde él está, subieron historias de cómo también se ve este ovni, pues sobrevolando ahí. Entonces, sí, está muy extraño y se han dicho que mucha gente que habla de este tema se están eliminando muchas publicaciones.
1: Exacto. Unos dicen que marketing, pero luego salen esas cosas. Y a mí me suena que sí, porque tienen el Amazonas. O sea, entonces yo siento que ahí sí pasa mucho truco del cual, mira, ni nos enteramos.
2: Sí, mija. Ay, no nos vayan a eliminar el programa.
1: Ay, no, cállate
2: por
1: la
2: estar
1: boca.
2: Haciendo...
1: No. Sí, no, espero que no, pero qué terror. Y si no, qué chido, ¿no? A la vez, ya.
2: Ay, ya, yo ya quiero que digan la verdad. Yo
1: sí,
2: ya quiero que el señor Trump salga y diga, a ver, pues sí.
1: Al
2: o sea,
1: Chile,
2: sí. ¿Y saben qué? Viven entre nosotros.
1: Ajá.
2: Y saben que tú ni sabías, pero Taylor Swift es una de ellos.
1: Sí, exacto, que ya nos cuenten artistas que lo son. Siento que está chido, lo vamos a soportar.
2: Sí, qué padre.
1: No,
2: yo no tendré ningún problema si me dicen Karim León es reptiliano.
1: Sí,
2: pues era exacto.
1: Sí, les
2: viva
1: creo.
2: Los reptilianos.
1: Sí, les creo, que lo sería. Él y sus muslos.
2: Sí, los muslos. Ya, no me hagas decir cosas que no digo al aire, nena.
1: Ay, pues ustedes cuéntenos qué creen. ¿Creen que es drama? ¿Creen que es real? ¿Que es ovni? ¿Que nos están viendo la cara? Usted juzgará.
2: Yo digo que es real totalmente.
1: Sí, yo también. Yo decido creer. Pues bueno, los dejamos con este rolonón de la Rosalía. Esto es Aviñón Blanc. 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

0: O sea, ¿sí fue real o no?
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2: Sigues escuchando a Las Exageradas en Exa FM 97.3. Y si te quieres ir al cine a ver varias películas que está ahorita, ¿eh? Está que la de Masters of the Universe.
3: Ah, sí, cierto.
2: Está bueno.
3: Y varias películas viral, ¿verdad?
2: Pues bueno, lo único que tienes que hacer es mandarnos un audio 122-6351 y contestar la siguiente pregunta.
3: Cuéntanos, ¿qué preferirías ganar, un Oscar o un Mundial? Ahora que está el Mundial, ¿ya empezó?
2: No, el 11.
3: El 11. Ay, válgame la Virgen Santa, que Dios me bendiga a todas esas ciudades que lo van a tener.
2: Ay, sí.
3: Si acá con la feria nos da a llenar, ahora imagínate.
2: Mucha gente. Bueno, oye, ¿viste? Ay, no, voy a contar esto rápido. Que en Pachuca llegaron los chicos de Sudáfrica. Porque el inicio del mundial es México-Sudáfrica en el Estadio Azteca, que ya no se llama Estadio Azteca. Bueno, eso es otra historia. Pues resulta que, ¿con qué canción crees que lo recibieron?
3: Con
2: El Son de la Negra.
3: Ay, no es cierto.
2: Te lo juro, está el mariachi tocando El Son de la Negra.
3: ¿Quién hizo eso? ¿Quién decidió en Pachuca? Les hubieran recibido con unos pastes y ya, loco.
2: Tantas canciones de mariachi que hay, dijeron, El Son de la Negra.
3: Algo que vaya con ellos, sí.
2: Eso no sería tan grande, pero bueno, vamos con esto que es mitos y realidades. Ok, el agua caliente puede congelarse más rápido que la fría.
3: No, yo digo que no. No
2: pues
3: sé.
2: Fíjate que en Chi se conoce como el efecto
3: Pemba. Ah, me encantó. Justo.
2: Y ha desconcertado a científicos durante décadas.
3: Ajá, pues sí me gustaría que me explicaran más allá, porque no me hace sentido en mi cabecita. A ver, ¿una gallina puede vivir sin cabeza?
2: Ay, no.
3: Ay, traca. No creo, sí. Creo que sí pueden caminar un ratito, pero no creo que vivir así, tener toda una vida y seguir empollando huevos sin cabeza, no creo. A ver, ¿qué dice? Realidad, ándale. Dato duro, en 1945, una gallina llamada Mike the Headless Chicken, ¡ay, qué feos! Sobrevivió más de un año.
2: ¡Sin cabeza!
3: No. ¿Y quién se la quedó? Es la verdadera pregunta.
2: La pusieron, así como la lombriga de granaditas.
3: Sí, la
2: en el granero.
3: La habrán llevado a la feria así de, como miré a la mujer lagarto, ¡ándale! Pero miré a la gallina sin cabeza viva.
2: Sí. Ay, no, se hubiera entrado.
3: Pues sí, yo también tal vez.
2: Oigan, ¿la luna se está alejando de la Tierra?
3: ¿A dónde va? No sé.
2: Ya se va, dice. Pues fíjate que sí, cada año se aleja aproximadamente 3.8 centímetros, lo que quiere decir que algún día nos vamos a morir todos.
3: ¿Y ya no va a haber olas?
2: Pues imagínate. Pero, o sea, en millones de años.
3: Miles y millones. Capaz que nos fregamos la Tierra antes de que pase.
2: Ah, no, sin duda alguna. Sí. Pero sí, la luna ya se está yendo. Ah. Como que dijo, ay, no, están de estos humanos.
3: Huelen bien
2: feo. Estos humanoides. Sí.
3: Chale. ¿Hay un lago que convierte animales en piedra? Espero que
2: medusa.
3: No.
2: Medusa. No, no sé.
3: ¿Será la medusa? El lago, sí, en realidad, no. El lago Natrón tiene aguas tan alcalinas que pueden conservar cadáveres como si fueran estatuas. Estatuas.
2: Las estatuas y el monumento.
3: Ay, no. Bueno, pero como que ya. No creo que si te quedas ahí un ratito te haga piedra, ¿no? O sea, si
2: no,
3: te quedas
2: yo creo que
3: mucho
2: ya mucho tiempo.
3: Ajá. Ah, ok.
2: Imagínate luego.
3: No te metas al agua porque te vas a hacer piedra. No, Torres.
2: Ya vámonos con música.
3: Esto es In the Name of Love de Martin Garrix.
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3: La temperatura exacta es 24 grados. 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
1: Sigues escuchando Exa FM con las exageradas. Obviamente ya nos vamos a lo más viral, muñeca. No sin antes, es que yo quiero que te vayas al cine, la verdad. Yo quiero que invites a tu mamá.
2: A mí.
1: A Mons, que sea tu peor es nada. A quien tú quieras, puedes invitarlos al cine porque te vamos a dar pases dobles para el cine.
2: Ajá, lo único que tienes que hacer es mandarnos un audio 122-6351 y dinos, ¿quién prefieres ganar? ¿Un Oscar o un Mundial de Fútbol?
1: O nadota, sí.
2: No. O A o B.
1: Sí, y desarrolla.
2: Y desarrolla.
1: Por favor, bien. Y gracias.
2: Y nos vamos con...
1: Lo más viral. Ah, me encantó jingle y todo.
2: Lo más viral.
1: Ay, grandes voces. Me gustó mucho. Pues ahora sí vámonos a lo más viral, que estoy segurísima que ya lo escuchó ahí en casita, que ya lo lloró, que ya lo sufrió, que ya lo sintió, porque si usted todavía tenía esperanzas de que Dua Lipa le hiciera caso, pues le tengo una mala noticia. Una mala noticia, Dua Lipa no le iba a hacer caso de todas maneras, pero ya oficialmente es papa casado.
2: Ya se nos casó, se nos matrimonió. Ajá, nuestra Dua Lupita.
1: Oye, qué bonita se veía.
2: Qué espectacular. ¿Te fijas que se veía? Mira, regia ella.
1: Ella parecía
2: una reina.
1: Reina de
2: verdad, sí parecía la realeza.
1: Sí, neta, sí. Muy classy, muy qué preciosa. Pues la cantante se nos casó, muñecos, este fin de semana pasado con el actor Colin Turner en una ceremonia súper privada, obviamente, en Londres, acompañada únicamente, pues, por familiares y me imagino que los amigos más cercanos. Lo más viral fue que como que mi niña rompió con la boda típica de celebridad, ¿verdad? Uh-huh. Apareció, como le decimos, con un traje súper elegante inspirado en el icónico look de Bianca Jagger en lugar de un clásico vestido ampón.
2: Ajá.
1: Se veía muy bien, lo hizo muy, muy bien, honestamente. Al parecer ya estaban comprometidos desde 2025. ¿Tú ya sabías?
2: Sí, ya llevaban un buen rato. Y de hecho salieron varios rumores de que ya se casaron. Seguro ya se casaron. Y pues no, y ahorita ya ahora sí, ya está la foto oficial.
1: Ya salieron con la foto y todo. No, la verdad, qué chido. Los reportes indican que todavía les falta una celebración mucho más grande en Sicilia, Italia, con invitados de que más famosos y así. Me imagino que esta habrá sido el civil, ¿o qué?
2: El civilazo. No, yo creo que fue como de, ay, pues la chida, o sea, en donde unimos nuestras almas
1: así,
2: en santo matrimonio.
1: Ajá.
2: Y ya como el pachangón, ya lo hacemos con los compas.
1: Y luego ya el pedo, ¿no? Con la víbora de la mar y todo el pedo.
2: Oye, sí, ¿crees que toquen la bala? Para no ir, porque no me gusta esa
1: canción. ¿Crees que toquen payaso de rodeo?
2: Estaría muy bien.
1: Estaría padre.
2: Sí. Ojalá nos inviten.
1: Me encantaría. Esperemos recibir nuestra invitación aquí en la cabina.
2: Primero Dios. Ya, vámonos. ¡Ay, qué rolón! ¡Cállate la boca!
1: A ver, dime con los...
2: ¡Superestrella! De Aitana.
1: Y en todas partes.
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1: Ya regresamos las exageradas en Exa FM 97.3. Espero que estés disfrutando este Exa fin de semana, que le estás pasando bonito con la lluvia que ha estado... ¡Ay, qué fuerte!
2: ¡Lluvia!
1: Ya basta. Pero ¿sabes qué? Ya sabemos que ya estamos en la segunda mitad del año, ¿no?
2: Qué fuerte.
1: Y estamos en el mes 6.
2: No, Torizo, se pasó muy rápido. Yo no he hecho nada más que pura cosa mala.
1: ¿Qué te digo?
2: Cada quien
1: lo que haya hecho. Yo ni buena ni mala, mira.
2: Sobreviviendo.
1: Sobreviviendo, mija. Pero bueno, vamos a decirte lo que te depara para esta segunda mitad del año, Nini.
2: Ay, jalo.
1: Ok,
2: jalo.
1: Entonces vamos a comenzar con Aries. Esta segunda mitad del año te invita a dejar de reaccionar y empezar a elegir. Has pasado mucho tiempo apagando fuegos, pero ahora toca construir, bebé. Habrá oportunidades para crecer profesionalmente y demostrar de qué estás hecho. La clave será la paciencia. No todo tiene que suceder hoy para que suceda bien.
2: Pero es que yo tengo prisa. No es cierto. Es momento de recoger frutos, Tauro. Muchas de las decisiones que tomaste en los últimos meses empezarán a mostrar resultados. Eso siento que es bueno o malo. ¡Ay! También será una etapa para fortalecer amistades y relaciones importantes. Confía más en tu valor y menos en la opinión de los demás.
1: ¡Qué bonito! Mi querido Géminis, prepárate para moverte. La segunda mitad del año trae conversaciones importantes, nuevos proyectos y personas que pueden cambiar tu perspectiva. Tu reto será enfocarte. No puedes estar en todos lados al mismo tiempo. Elige lo que realmente te emociona.
2: Traca. Cáncer, da rienda suelta a tus sueños, muñeca. Este periodo te ayudará a entender qué relaciones merecen seguir contigo y cuáles ya cumplieron su ciclo. Habrá crecimiento emocional, pero también mucha claridad. Lo que antes te daba miedo, ahora te dará fuerza.
1: Leo, el escenario vuelve a iluminarse para ti. La segunda mitad del año te impulsa a mostrar tus talentos y proseguir metas ambiciosas. Habrá reconocimiento, pero también responsabilidades. Recuerda que el verdadero liderazgo nace de la confianza y no de la necesidad de aprobación.
2: Virgo, no todo tiene que estar perfectamente planeado, Virgo. Este periodo te invita a confiar más en la vida y menos en el control. Llegarán oportunidades para aprender, viajar o salir de tu zona de confort. Lo inesperado podría convertirse en tu mejor aliado.
1: Ay, así como escuchaste.
2: Lindo, ¿no?
1: Oye, ahorita regresamos con la segunda parte de los horóscopos para que sepas cómo te va a ir en esta segunda mitad del año. Y te dejamos con una cancioncilla de Madonna.
2: De Madonna y la Sabrina. Esto es Bring Your Love. Y en todas partes.
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1: Brenda y Mons van rápido a un corte y regresan. Las exageradas.
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1: Ya es la 1 de la tarde y seguimos aquí cacareando, que cacareando, no nos hemos callado. Pero ya ahora sí nos toca cerrar el papoy y escucharlos a ustedes.
2: Un poquito nada más.
1: Un poquito, un ratito, porque pues tenemos la dinámica, bebé, de los pases dobles para el cine.
2: ¿Qué te recuerdo que tienes que hacer? Mandarnos un audio 122-6351, decirnos qué prefieres, ganar un Oscar o ganar un mundial de fútbol. Pregunta fuerte.
1: Pregunta seria.
2: Vamos a escucharte, así que, ¡hola, ñeñe!
1: ¿Aló?
3: Yo prefiero ganar el mundial.
4: Hola, hola, ya tenía un ratito que no les mandaba mensajito. Yo preferiría ganar el mundial porque siento que eso es como irrefutable, o sea, ya lo ganaste, ya jugaste muchos partidos, y no hay como quien te lo discuta. Y en un Oscar, pues no a toda la gente le puede gustar como tu nominación y que tú ganes.
5: Hola, nenas, ahora sí que me la ponen difícil la situación, aclarando. ¿Qué prefiero, ganar un mundial? Ya lo tengo. Ganar un Oscar es imposible. Se escuchó más que acento cubano eso. Se escuchó un acento cubano, pero el Oscar no lo puedo ganar porque yo como actor fui pésimo. Sin embargo, vos como actriz, lo máximo, nenas.
2: Ok. A ver, Brenda.
1: All right.
2: ¿Tú qué prefieres?
1: Ay, el Oscar. Que se friegue la selección mexicana. A mí no me interesa.
2: Pero tú, que tú lo ganaras.
1: Pues sí.
2: O sea, si tú estuvieses en el equipo, en la selección.
1: Ajá. El Oscar, el brillo solo es para mí.
2: Claro.
1: No, para otros. ¿Cuántos son? ¿12 cabrones? ¿Cuántos son?
2: 22,
1: ¿ah? No tengo idea. Es que no tengo ni la menor idea del fútbol. ¿Qué te puedo yo decir?
2: Ya me di cuenta.
1: Solo vi lo de las estampitas.
2: Pero tienes oportunidad para este mundial aprender algo de fútbol.
1: Pues sí, ¿verdad?
2: ¿O no?
1: O nada.
2: O no, si lo quieres, no, tampoco es a fuerzas.
1: Puedo intentarlo, o sea, sin duda. A mí me gusta ir al estadio a comer papitas, echar unos fuck yous.
2: Oye, como una vez me tocó que fue con una amiga. Y ya pues ya llegamos un poquito tarde, nos sentamos. Y ella así de, ¿a qué hora empieza el partido? Ya llevaba como 15 minutos. Y le digo, no, pues es que ya, mija, ya lleva 15 minutos.
1: ¿Cómo
2: y me hace,
1: crees,
2: ¡ah! Es que no había escuchado, o sea, no están hablando nadie lo está narrando.
1: No es
2: y
1: cierto.
2: Yo, pues es que haz de cuenta que. O sea,
1: y tú si quieres te lo narro, muñeca.
2: Y yo como el perro Bermúdez. No.
1: Imagínate los jugadores bien enojados porque se escucha así alguien comentando.
2: No, y luego imagínate una diciendo pura tarugada. No,
1: sí,
2: no.
1: Oye, sí, pero a ver, bueno, ¿tú cuál prefieres entonces?
2: La verdad, el Oscar también.
1: Sí.
2: O sea, es que me gusta el fútbol, sí.
1: Ajá.
2: Pero pues es que la estatuilla, imagínate qué mono tenerla ahí.
1: Claro. Y luego preferiría yo estar con un gown, con un vestido así súper padrísimo, pomposo, recibiendo mi premio, que con calceta larga.
2: No, yo sí preferiría el outfit, tal vez sí preferiría el del futbolista, es que estamos a gusto.
1: Okay, sí, eso sí.
2: Pero sí el Oscar. ¿Puedo ganarme el Oscar por dirigir una película de fútbol?
1: Ok.
2: Claro,
1: como supercampeones o algo así.
2: ¡Ándale! Hay cosas que nunca pasarán. Los dejamos con Never Really Over de Katy Perry.
1: Y en todas partes.
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1: Después de tener varias discusiones acerca del fútbol y los Oscars, y no Oscar Salazar, regresamos a EXA-FM 97.3. Y te recuerdo que todavía puedes ganar tus accesos para el cine y Brenda te va a decir qué tienes que hacer, así que apúntale.
2: Mándanos un audio al 122-6351 y dinos, ¿qué preferirías ganar? ¿Un Oscar o qué? ¿Un mundial?
1: Uh-huh. Oye, pero antes, hablando de fútbol, déjame contarte algo.
2: Cuéntamelo
1: porque
2: todo.
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2: no
1: a calentar,
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1: importantes
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2: No.
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2: No, sí los necesito, honestamente.
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2: ¿Qué?
1: Así como escuchaste,
2: o
1: nena.
2: O sea, ni los uniformes tengo que pagar.
1: No.
2: ¿Y puedo ganar?
1: ¡Claro!
2: ¡Está increíble!
1: ¡Claro! Hay que inscribirnos.
2: Sí, hay que hacer.
1: Hay que conseguir a otras muchachas.
2: Sí, jalo, ¿eh? Sí, jalo. Y yo
1: corriendo nomás atrás grito.
2: Todas, así.
1: Atrás.
2: Sí, sí.
1: Oye, ahora sí vamos con la carta.
2: Mígalo.
1: Ahí les va, atentos, atentos todos. Quiero silencio y si te gusta el chisme, escucha esto, porque dice así. Hola, exageradas. Hace unos meses me mudé con una roomie, no éramos amigas, pero es amiga de una conocida y pensé que iba a funcionar bien. El problema es que es la persona más desordenada que he conocido. Deja platos sucios por días, la ropa tirada por toda la casa, cosas en la sala, en la cocina, en el baño, bueno. Dice aquí, parece que pasó un tornado. Al principio le decía cosas de buena manera, luego le dejaba mensajitos y luego hablamos seriamente, pero pues nada. Ya llegamos al punto en el que casi no nos hablamos porque estoy harta y siento que ella cree que exagero. La verdad, ya no disfruto estar en mi propia casa y cada vez pienso más en pedirle que se vaya, pero me siento mal porque pues tampoco quiero verme como la mala de la historia. ¿Ustedes qué harían?
2: Ay, ¿te puedes ir de casualidad o la puedes correr?
1: Es que, ¿sabes qué? No dice. Yo quiero suponer que... Como que es su casa, ¿no? O, bueno, pero Rumi.
2: Sí, es que quién sabe. Está bien difícil. Está bien difícil vivir con alguien desordenado. Y luego mucho más que sea nomás ahí un nada que veriento.
1: Sí.
2: O sea, es que si es tu compa o si es tu novio que te dijera, pues mínimo le echas más ganitas, sí, como por la relación, porque lo quieres y así. Pero si ni te topo.
1: Sí, qué
2: no.
1: Difícil, la verdad. Ay, no, mija, pues mira. Yo creo que lo más fácil va a ser que tú te vayas ahí.
2: Yo necesito más detalles. Y si tú te puedes ir, la neta, vete. O sea, dile, mira, ya no aguanto tu desorden. Eres una cochina marrana puerca. Y ya me voy. Si sigues así, ya me voy. O te voy a correr, cualquiera de las dos. Como que ya un ultimátum.
1: Sí, sí, sí. No sé si poner reglas en la casa también, así como de cuando cocines, lava tus platos.
2: Sí.
1: Luego tus trastes, tus lo que sea. Sí, como que todo ese tipo de reglas en donde, pues, a ver, aquí están, mija. O sea, no, sí, la estás cumpliendo, pues, bye.
2: Cámara. Y un contrato,
1: sí, la
2: hazla firmar.
1: Sí, la neta, sí. Ay, no, qué difícil.
2: Es que sí, tienen contrato de arrendamiento. Ay, no. Pues yo intentaba hablar con ella, otra vez. Y sí, dile que si no, la vas a acusar con su mamá.
1: Ya, estoy muy conforme con esa respuesta.
2: Ok.
1: Vamos con Drácula de T.

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1: Ya regresamos, la estación pop número uno en Aguascalientes y aparte la mejor, contándote tus horóscopos.
2: Y aparte la naranja.
1: Y la más naranja de todas.
2: Con los locutores más guapos.
1: Más buena onda, chéveres, todo que ver, chis. Oye, estábamos hablando de los videos que suben ahí en las redes. Si no sigues a Exa en Instagram, en TikTok, donde tú quieras, Exa Aguascalientes, no sé qué estás haciendo porque suben unos TikToks bien cotorres.
2: ¡Ay, el Emily! ¡Ay, no, Emily!
1: El Emily Rose, muy amanerado él, muy loba.
2: Su peluca rubia, le queda perfecto.
1: Su cabello brilloso.
2: Me encanta. Oye, y fíjate que a mí mucha gente me dice así como de, ¡ay, está súper gracioso el Emily! Ni lo conocen, nomás en los videos.
1: De ver cómo actúa, es que sí está cagado.
2: Es una estrella, la verdad. La neta. Oye, vamos con la segunda parte de horóscopos para decirte cómo te ver en la segunda parte de este año, pues, que te dijera yo.
1: Va.
2: Y vamos a seguir con Libra porque es tiempo de profundidad. Esta segunda mitad del año traerá conversaciones sinceras, decisiones importantes y vínculos más auténticos. O sea, ya no tendrás ganas de quedarte en relaciones superficiales. Querrás verdad, reciprocidad y tranquilidad.
1: ¡Ah, ñiñi Libra! Vamos con Escorpio. Escorpio, las relaciones serán el gran tema para ti. ¡Ándale! Algunas se voltarecerán y otras te mostrarán que ya no tienen espacio en tu vida. Este periodo te ayudará a entender que soltar también es una forma de amor. Confía en tu intuición.
2: ¡Qué fuerte! Ay, mi intuición dice que voy a encontrar el amor.
1: Ojalá se fortalezcan.
2: Sagitario, la aventura continúa, habrá cambios, movimientos y nuevas experiencias, pero también una invitación a cuidar tu bienestar. La segunda mitad del año te recuerda que para llegar lejos también necesitas descansar, Sagitario. Tu equilibrio será la palabra clave.
1: Capricornio, se vienen momentos para disfrutar más y preocuparte menos. Después de mucho esfuerzo, la vida te dará espacios para conectar con los que amas. Habrá creatividad, romance y oportunidades para redescubrir partes de ti que habías dejado olvidadas.
2: Muy bien. Acuario, la segunda mitad del año te pide volver a tus raíces. Temas de hogar, familia y estabilidad emocional tomarán relevancia. Será una etapa para sanar, reorganizar prioridades y construir una base más sólida para tus próximos proyectos.
1: Y por último, vamos con Piscis. Tu voz tendrá mucho poder, muñeca. Este periodo favorece la comunicación de nuevos contactos y las ideas que llevas tiempo guardando. Habrá conversaciones que marcarán un antes y un después. Pues, atrévete a decir lo que sientes y lo que sueñas.
2: Oye, qué interesante, ¿eh? Estuvo bueno.
1: Están padres.
2: Estuvo bueno esta.
1: Me gustan.
2: A ver qué tal, mija. A ver qué tal nos pintan estos 6 meses.
1: Ay,
2: no, a mí no. Me da mucha ansiedad pensar en eso. Échame unas gotitas también de flores de vaca.
1: Sí. Pero échame todo el frasco.
2: Échame el frasco. Vámonos con Circles de Post Malone. ¿Cómo es el paciente?
1: Post Malone.
2: Y en todas partes,
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1: Chavito, chavita, las exageradas, seguimos aquí en Exa FM. Y antes de irnos con los 5 del top, te recuerdo que puedes ganar accesos para el cine bien fácil, ¿eh?
2: Fácil, rápido y sencillo. Mándanos un audio al 122-6351 y dinos qué preferirías ganar, ¿un mundial o un Oscar?
1: Ya dijimos nosotras que preferimos un Oscar, sin duda alguna.
2: La DVD.
1: Pero tú cuéntanos, nene. Y ahora sí nos vamos con esta tan gustada sección llamada...
2: Los cinco del top. ¡Bravo!
1: Ay, Brenda, es broma, me da mucha risa nomás de verte. Veo tus ojos. Oye, el día de hoy vamos a hablar de los 5 futbolistas más famosos de la historia del mundo mundial.
2: Ay, justo yo sé mucho de fútbol.
1: Uy, me interesa un montón saber esto. No, yo sí. No te voy a decir que sé, pero sí me gusta.
2: Un poco sí sabes,
1: un poco,
2: ¿no?
1: Un poco. Sé lo que es un fuera de lugar.
2: Por ejemplo.
1: Suficiente.
2: Y no era penal.
1: Suficiente. Oigan, pues ahí les va, ¿eh? En el número 5 está Zinedine Zidane. Este es uno de los pocos futbolistas que ganó el Mundial como jugador y años después lo hizo como entrenador a nivel de clubes. Y su famosa volea en la final de la Champions League del 2002 sigue siendo considerada uno de los mejores goles de la historia. Porque fue entrenador del Real Madrid.
2: Ah, ¿sí?
1: Uh-huh. Fue jugador y luego entrenador.
2: Y luego entrenador, vaya, en Madrid. El Real,
1: claro.
2: A ver, en el número 4 tenemos a Lionel Messi. Ese sí sé quién es, claro. De niño tuvo un problema de crecimiento y necesitó tratamiento médico especial para poder desarrollarse. Ah, mira, qué interesante. Es el futbolista con más balones de oro en la historia.
1: Gran jugador, ¿verdad?
2: Es un premio el balón de oro.
1: Claro.
2: ¿Sí? Ok.
1: El mejor futbolista del
2: año. ¡Qué fuerte! Sí. De todo el mundo. No manches, si está fuerte, ¿no? Que te den uno de esos. Y él tiene varios. Sácate. Y es el 4. Vaya.
1: En el número 3 está... Cristiano Ronaldo, el bicho. No, el bicho es el otro. Ah, no, sí es el bicho.
2: Sí es, ¿no?
1: Sí, sí. mi niño, perdón, es que soy güera. Pues déjenme contarles que este muchacho cuando llegó al Manchester United usaba el número 28, pero le dieron el legendario 7 que había usado figuras como George Best y David Beckham.
2: Ah,
1: vale. Ajá, y es uno de los máximos goleadores de todos los tiempos. Además es guapo, rico y buen jugador.
2: Sí, y tiene ya una gran sonrisa.
1: Uh-huh. Y está casado con Georgina.
2: Y una gran esposa.
1: Y hijos.
2: Sí, y una casa en la colina.
1: Así que sabes de fútbol. Esto.
2: Tiene un avión privado.
1: Conoció a su esposa en una tienda que Gucci, no creo.
2: No, sí, era vendedora. Mírala.
1: Se flecharon.
2: Se sacó la lotería.
1: Literal.
2: Perrilla, ya te vi. A ver, en el número 2 tenemos a Diego Maradona. Personaje polémico, ¿no?
1: Ay, ahora que el Pedro Bermúdez, el Pedro. A ver, sí, polémico.
2: Sí, polémico. Un gran sujeto, pero pues bueno, rip. En el Mundial de 1986 anotó 2 de los goles más famosos de todos los tiempos en el mismo partido, la mano de Dios y el llamado gol del siglo, la mano de Dios. Es que a mí me da coraje.
1: Oye, como el video que sale Maradona, bueno, sale Maradona...
2: gritándole a alguien, obviamente.
1: No. Haz de cuenta que es un niño que no tiene piernas.
2: ¡Ay, está niño, horrible!
1: El niño dice, mi sueño es pararle un gol a Maradona. Y luego ya se ve que Maradona le tira un penal, pues.
2: Y le mete un
1: golazo.
2: Si...
1: No. Y Maradona grita, ¡golazo!
2: ¡Qué sujeto tan horrible! No autorizo. En Argentina sigue siendo una figura casi de culto, es lo último. Y sí, y lo aman.
1: Sí.
2: O sea, con los ojos cerrados, iré tras de ti.
1: Qué gracioso es esto. En el número 1

0: y se convirtió en una superestrella mundial antes de que existieran las redes sociales.
1: En una superestrella.
0: Ajá.
2: No,
0: ajá.
2: Sí está.
0: Obviamente está aquí ustedes decidirán. No, yo digo que el primerito sí es el Messi. No. Yo digo que Maradona. O sea, se vale que discutamos. Mándame un audio 122-6351. Dime cuál es tu favorito.
2: Sí.
0: ¿Y por qué?
2: ¿Y por qué? Y uh-huh. con eso. Y uh-huh. también dinos qué preferirías ganar. Que si el fútbol.
0: El mundial de fútbol. O que los.
2: Y ya.
0: Ah, ya, vámonos con más música, mi amor.
2: Esto es Man Child de Sabrina Carpenter.
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0: muñequita futbolera, ya nos vamos, ya nos retiramos, pero no te preocupes porque te dejamos con la mejor música y con la Dani Ruiz, claro que sí.
1: Ajá. Si eres uno de los ganadores, te vamos a mandar un WhatsAppito, así que atento, atento, atento. Recuerda, si tomas, no manejes, y manejes, no tomes. Si llueve, mejor ni salgas de tu casa. Uh-huh. Mejor ponte a ver Off Campus, a gusto, muy relajada.
0: Me encantaría, me encantaría. No te olvides de seguirnos en todas nuestras redes sociales. A mí me encuentras como Brenda Es Broma.
1: A mí como Mon Guerrero Barba y a Exa como Exa Aguascalientes.
0: Muchas gracias por escucharnos.
1: Ay, sí, te amamos. Bello. Gracias por escucharnos y feliz casi cumpleaños a mi papá.
0: Sí, bravo. ¿Qué pasa, el mariachi?
2: El sonido de negra.
0: Me encantó. Ya vamos.
1: Adiós, mi amor.
0: Bye. Bye. Bye. En todas partes.
1: Ponte Exa.

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0: Son las 2.
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1: Llegamos a las 2 de la tarde por la estación número 1 Pop en Aguascalientes. Hoy tengo para ti un combo naranja que te incluye pase doble para el cine y también fajitas de la cantina. Si los quieres, te invito a que te pongas el 97.3. Arrancamos con buena música. 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

Acabamos de escuchar a Camila Cabello con esto que se llama Liar por el 97.3 de tu radio. ¿Y cómo vas a participar por este combo naranja? Muy fácil. Me tienes que mandar un audio o un mensaje a través de la línea exacta platicándome. Imagínate que tienes un bolillo. Te lo dan desde que estás chiquito, así bebé. Y únicamente le puedes meter dos guisados por el resto de tu vida. ¿Qué guisados le meterías a ese bolillo? Mándame tu audio, mándame tu mensaje. Yo te dejo con buena música. Llega Joe con esto que se llama Basic Pink Basic Pontexas.

0: 217.
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3: La temperatura exacta es 26 grados.
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Continuamos en vivo en la estación número 1 Pop en Aguascalientes y yo quiero platicarte. Fíjate que yo estaba scrolleando ahí por Twitter o X, como tú lo conozcas, y me apareció una fotografía de un hombre que compartió justamente dos fotos con un amigo. La primera foto es de 1987 y la segunda es del 2026. Y justamente a mí me entró mucha duda porque creo que nuestros amigos de ahorita, depende de las personas, como que ya no duran tanto. Las relaciones de amistad ya no son tan duraderas como las de antes. Yo me acuerdo, desde que yo crecí, mi mamá tiene los mismos amigos. Bueno, crecí, depende. Bueno, empecé a tener mayor edad. Yo recuerdo que mi mamá hasta la fecha tiene sus mismos amigos, mi papá, que los compadres, etc. Entonces, vengo a preguntarte también a ti, ¿cuál es la relación de amistad más larga que tienes? ¿Y cuántos años de conocerse, cuántos años de amistad llevan? Mándame tu audio, mándame tu mensaje. Ya sabes que me encanta meter un poquito de la hora naranja y yo te regalo pase doble para el cine. Te dejo con muy buena música. Súbela a tu radio y ponte Exa.

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13: 2:45.
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1: Llegamos a las 3 de la tarde por la estación número 1 Pop en Aguascalientes. ¿Y qué te parece si en este bloque de 6 canciones continuas escuchas a Morat, Billie Eilish o... Llegamos a las 3 de la tarde en la estación número 1 Pop en Aguascalientes. Y en este bloque de 6 canciones continuas vamos a estar escuchando a Morat, Billie Eilish, Olivia Rodrigo, Enrique Iglesias, Carlos Vives y a Bad Bunny. Arrancamos con este rolón que a mí me pone de buenas y espero que a ti también. Ánimo, ya es sábado en Nueva York. 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
2: ¡Nueva York!

Acabas de escuchar Birds of the Feather de Billie Eilish por el 97.3 de tu radio. Y a ver, hoy tengo para ti un combo naranja que te incluye pase doble para el cine y fajitas de la cantina. Si tú lo quieres, me tienes que mandar un audio o un mensaje a través del 122-6351 y decirme si te dan un bolillo y únicamente le puedes meter dos guisados por el resto de tu vida, ya nunca va a haber un cambio, ¿qué guisados le meterías? Mándame tu audio, mándame tu mensaje, yo te dejo con buena música. En lo que piensas bien esta respuesta porque es muy importante. Te dejo con los chicos de Morat. Esto se llama Amor con Hielo. 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

0: 321.
1: Vamos a un corte y continuamos con 6 canciones continuas. 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
26: La temperatura exacta es 26 grados.
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Acabamos de escuchar How Deep Is Your Love de Calvin Harris por el 97.3 de tu radio. Y es momento de meter nuevamente, ¿qué te parece? La hora naranja aquí. Esto es más que nada, mira, para que tú también te actives. Para que tú digas, wow, me encanta el sábado, me encanta prestarle atención a la radio. La primera persona que me mande una fotografía a través del 122-6351 de su artista favorito se va a llevar este pase doble para el cine. En lo que piensas bien, en lo que investigas, si la tienes de fondo de pantalla o buscas en Google, te dejo con buena música. Llega Pink con esto que se llama What About Us. 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

0: 104.1.
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la tarde por XFM 97.3. Me queda una hora muy buena para acompañarte. Todavía no se va el ganador o ganadora de este combo naranja, así que todavía tienes oportunidad de participar. Vámonos con una canción que me encanta. Esta canción tiene un trend en TikTok, un bailecito, y yo siempre me lo quise aprender y grabarlo, más siempre me dio pena, nunca lo grabé. Vámonos con Jessie J. Esta canción se llama Price Tag. 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

por el 97.3 de tu radio y esta es la última oportunidad para participar por el Combo Naranja, que te incluye pase doble para el cine y fajitas de la cantina. 122-6351 va a ser tu medio de contacto y la primera persona que me diga, Nani, ¿cierto? Hola, cálmate, ahora naranja, Nani, ¿cierto? Me tienes que decir, si tuvieras un bolillo y únicamente le puedes meter dos guisados por el resto de tu vida, ¿cuáles serían esos dos guisados? En lo que piensas muy bien, te dejo con muy buena música, te dejo con Jack Jones. Esta canción se llama You Don't Know Me. 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
21: La temperatura exacta es 26 grados.
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Acabas de escuchar a Jake Weller con esto que se llama De Lejitos por el 97.3 de tu radio. ¿Y qué crees? Pues yo ya me tengo que despedir. Gracias por acompañarme el día de hoy. Y no te despegues, todavía falta programación. Va a estar Lalo Gómez acompañándote hasta las 7 de la tarde. Cierra tu exafín de semana escuchándolo. Yo estoy como arroba Daniela Ruiz MX en Instagram y en todas partes. 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
5: 4:45.
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0: La temperatura exacta es 26 grados.
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0: 51.
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0: Bueno, muchachos, el reloj marca a las 5 de la tarde cuando el reloj marca a las 5. Seis rolas continuas, bienvenidos a este Exa fin de semana en Exa FM 97.3. Yo soy Lalo Gómez y vamos empezando, ¿no? Seis rolas continuas, mucha información. Cuídense, por favor. Ellie Goulding, Love Me Like You Do. En todas partes, ponte la número uno del pop.

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3: 526. 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
3: La temperatura exacta es 26 grados.
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1: 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El juego apenas está por empezar y ya la estamos pasando increíble. Nosotros seguimos transmitiendo desde un punto exacto. 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
1: Oigan, pues seguimos aquí con toda la actitud y todo el ánimo desde un punto exacto. Te recuerdo que estamos en el Estadio Victoria, donde está a punto de llevarse a cabo, a punto de iniciar el Juego de Leyendas. 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
1: 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Nosotros nos tenemos que despedir. Te recuerdo que estuvimos transmitiendo desde un punto exacto. 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
11: 5:55.
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0: 559.
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1: Estás escuchando la estación de pop más importante en todo Aguascalientes. Síguenos en todas partes como @ExaAguascalientes y a mí me encuentran como @Lalo_GómezC. Son las 6 de la tarde en punto y si les parece, vamos con más música continua. Aquí está Nicky Jam, se llama Sin Novia. Yo soy Lalo Gómez y tú en todas partes, ponte Exa, 6 en punto.

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